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1: 14 imputados quedaron en prisión preventiva en el marco del caso Operación Tokio. El tren de Aragua habría sacado del país 84 millones de dólares provenientes de distintos mercados ilícitos. En medio de su gira por el norte, el presidente Kast firmó dos proyectos de ley en materia migratoria e inspeccionó las obras de construcción de la zanja. Parlamentarios de la zona debaten por el avance de esta medida en los plazos comprometidos. Renovación Nacional recurre al CERVEL por posible uso de recursos públicos en afiches del Partido Socialista contra el presidente Kast. El mandatario llamó a dejar de lado la discusión entre ricos y pobres y aprobar la idea de legislar la mega reforma. En el mundo, reñidas elecciones presidenciales en Perú. Continúa el conteo de votos en medio de un aparente empate técnico. Además, terremoto de gran magnitud se registró en Filipinas. Hay alerta de tsunami en el archipiélago y en las costas de Japón. Y en los deportes, Universidad de Chile quedó eliminada de la Copa de la Liga, al igual que Colo-Colo y la Universidad Católica. En el tenis, Alexander Zverev se coronó campeón del Roland Garros.
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1: Hola, ¿qué tal? ¿Cómo están? Muy buenas noches. Bienvenidos a una nueva edición del diario de Cooperativa que hacemos desde una fría capital a esta hora. 5, casi 6 grados de temperatura se registran en Santiago. Va a seguir bajando la temperatura durante la madrugada hasta llegar a una mínima de 3 grados acá en la capital. Para esta jornada de lunes 8 de junio, la temperatura máxima que esperamos es de 21 grados. Revisamos el pronóstico del tiempo para el resto del país. 18 grados de máxima esperamos en Rancagua, cielos nublados en Talca, 13 grados de máxima esperamos ahí en Talca, hasta los 12 llegaremos en Chillán, nubes también en Concepción, 14 grados de máxima esperamos ahí en Concepción, 15 en Temuco y en Valdivia, en Puerto Montt, 4 grados la mínima, 13 la máxima. En Coyhaique, harto frío, 0 la mínima, 6 grados la máxima para esta jornada. Mientras que en Punta Arenas llegaremos hasta los 8 grados de máxima. Y ojo que empieza ya a llover durante la tarde de este lunes ahí en el extremo sur del país. En Valparaíso, cielos parcialmente nublados para este lunes, 6 grados la mínima, 17 la máxima. Hasta los 15 llegaremos en La Serena, Coquimbo. 21 de máxima esperamos en Copiapó, cielos nublados en Antofagasta, 18 la máxima ahí en Antofagasta, 20 esperamos en Iquique y hasta los 21 llegaremos en Arica, en el extremo norte del país. Revisada la información del tiempo, vamos con las noticias.
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1: Partimos revisando información de carácter judicial porque tras una extensa jornada de formalización, finalmente 14 imputados quedaron en prisión preventiva en el marco del caso Operación Tokio. El tren de Aragua habría sacado del país 84 millones de dólares provenientes de distintos mercados ilícitos. Cristian Aburto nos cuenta los detalles.
3: Este domingo fue la audiencia de formalización de 17 imputados en el marco de la investigación llamada Operación Tokio. El Ministerio Público realizó la lectura completa de los cargos y decretó las medidas cautelares respectivas, por lo que resolvió dejar a 14 de los imputados en prisión preventiva, a 2 con arresto domiciliario total y a una mujer de 80 años con arresto domiciliario nocturno y arraigo nacional. Esto trata del mayor golpe financiero del tren de Aragua en Chile, ya que la estructura criminal habría lavado 75 mil millones de pesos entre 2022 y 2025. Y habría logrado sacar de Chile más de 84 millones de dólares provenientes de mercados ilícitos como la extorsión, el tráfico de drogas, la prostitución, entre otros, de 2022 a 2026. El fiscal regional metropolitano sur, Héctor Barros, dijo que la investigación permite conocer cómo el tren de Aragua saca el dinero del país. Además, dijo que es posible que existan otras vías por las que se puede llevar el dinero al extranjero y que no se han detectado.
2: El gran mérito de la investigación es que nos permite abrir un espacio, un mundo que no estaba tan abierto, al menos en la región metropolitana, respecto a por dónde sacan o cómo sacan los integrantes del Tren de Aragua, los líderes en este caso, las grandes sumas de dinero que van recabando. Y lo otro impresionante es la cantidad de dinero del que estamos hablando, que son cantidades muy importantes, y es posible que existan otras líneas de poder sacar el dinero del país que tampoco hemos detectado.
3: Recordemos que esta investigación se generó a partir de julio de 2024, donde ocurrió un quíntuple homicidio en una parcela de Lampa, y allí una de las cabecillas del Tren de Aragua, la venezolana Bárbara Hernández, dejó caer su celular, en el cual se hallaron registros de extorsiones a locatarios de discotecas, además de otros antecedentes necesarios para que se realizara la investigación, lo que desencadenó en un mega operativo el 2 de junio, en el que se detuvieron a 19 personas, entre ellos un ejecutivo del Banco Santander que habría facilitado el envío de dinero en cuentas del extranjero. Además, en la investigación se reveló que otra de las imputadas también era una ejecutiva bancaria que en la estructura criminal tenía el mismo rol, pero ella era del Banco Estado. Vamos a escuchar al abogado Cristian Moya, que es el representante de Manuel Melgar, que es el único de la totalidad de la investigación que no es venezolano y quedó con arresto domiciliario total. Melgar es de nacionalidad boliviana y Moya indicó las razones para que no se le dictara la prisión preventiva a su representado.
4: Él quedó en libertad con arresto domiciliario total. No se pudo establecer por parte del Ministerio Público lo que hace referencia al presupuesto material, vale decir, el delito base que él lavado de activo. No existían elementos suficientes para dicha situación. El Ministerio Público no pudo probar ni a través de ningún tipo de documentación ni tampoco a través de ningún tipo de elemento técnico, señalando que mi representado tenía que ver en esta causa.
3: Por este caso, otros imputados ya han sido formalizados e incluso algunos condenados. Entre ellos, hay un acusado de secuestro con homicidio de un cuerpo que se encontró en la Cuesta Barriga en marzo de este año, el que fue capturado el mes pasado. 14 imputados en prisión preventiva entonces y otros 3 con cautelares en libertad. Sin embargo, la investigación no se limita a estos 17 acusados, sino que se podría ampliar en 10 imputados más. Esto cuando el 1 de julio próximo se realizaría una formalización a estas personas, quienes serían todos venezolanos y ya se encuentran privados de libertad por otros delitos.
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1: En su gira por la región de Arica, el presidente Kast firmó 2 proyectos de ley en materia migratoria y también inspeccionó las obras de construcción de la zanja. Los parlamentarios de la zona debaten por el avance de esta medida en los plazos comprometidos. Mariano Reyes con el informe.
5: Después de 83 días, el presidente José Antonio Kast retornó a la frontera norte del país para monitorear los avances de las medidas adoptadas en el marco del plan Escudo Fronterizo, y lo hizo con nuevos anuncios, 2 proyectos de ley que buscan enfrentar la inmigración irregular. El primero para ampliar el periodo de retención a inmigrantes irregulares de 5 a 60 días, dejando atrás la idea de los 6 meses planteada por el ministro Arrau post cuenta pública. Además, una reforma penal para tipificar como delito el traslado interno de inmigrantes irregulares.
6: Todos tenemos claro que tenemos que enfrentar el tema de la inmigración irregular, y no se puede hacer con un plazo de retención de las personas de solo 5 días. Vamos a hacer un planteamiento de que estos 5 días se puedan aumentar a 60 días y eventualmente se pueda prorrogar ese plazo. Y la segunda idea de legislar o proyecto de ley es en relación al tráfico de migrantes, ir detrás de aquellos que trasladan a los inmigrantes irregulares en nuestra nación. Es una modificación al Código Penal para que también sea constitutivo de delito y un agravante.
5: Anuncios que se dan a puertas de cumplir los primeros 90 días de gobierno. Justamente la construcción de la zanja en base a los compromisos es algo que genera debate entre parlamentarios de la zona. Hablan los diputados Ricardo Díaz de la DC y Stephanie Heldres de Republicanos.
7: O sea, no tan solo va más lento de lo comprometido, sino que además es lo único que se conoce físicamente respecto del plan escudo fronterizo. Se agradece que se avance en la zanja, pero entendemos que no es lo único que debe existir para una región que ha sufrido tantos años en contra del crimen organizado.
8: Lo que el ministro del Interior informó es que ya ha avanzado más del 50% los trabajos, era lo pronosticado a la fecha, y además hemos disminuido casi un 80% el ingreso de personas ilegales. Entonces, ha dado resultados, y recordemos que la zanja no es la única medida, viene a complementar una respuesta integral a la contención de las fronteras y su cuidado.
5: El 16 de marzo, el ministro Alvarado comprometió la construcción de 30 kilómetros de zanja en esta primera etapa, y si bien desde el gobierno primero se transmitió un 45% de avance, el viceministro Luis de Grange comentó que sumando varios tramos se logra acercar a esa meta.
9: En esta región, ¿cierto?, en Chacayuta, tenemos poco más de 10. Tienes una cifra similar, un poquito mayor también en Colchane. Entonces ahí ya tienes un poco más de 20 kilómetros y a eso tienes que sumar intervenciones específicas, concretas, que no son continuas en Antofagasta. Adicionar también la recuperación de la zanja que fue construida en el último gobierno de la presidenta Bachelet, que llega a los 3,5 kilómetros. Y con eso ya tienes una cifra, o sea, se aproxima a los 30, un poco menos, estamos cuadrados con los 30 kilómetros.
5: El presidente Kast aseguró que más que el conteo de kilómetros, esto considera contramovilidad, que contempla la tecnología, obstáculos físicos y una coordinación completa del Estado.
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1: Vamos ahora al sur del país porque multigremial de la Araucanía pidió al gobierno desescalar el estado de excepción constitucional en la zona, el que rige ahí en la macrozona sur. Mientras tanto, también valoran la disminución de atentados durante el mes de mayo. Nuestro corresponsal Claudio Arévalo nos cuenta más.
11: En dependencias de la Sociedad de Fomento Agrícola SOFO en Temuco se realizó una reunión donde se analizaron los últimos hechos de violencia ocurridos en la zona por parte de gremios agrícolas y forestales de la región. En el informe estadístico entregado respecto al mes de mayo, la organización gremial contabilizó 6 acciones violentas entre atentados incendiarios y ataques armados en las comunas de Contulmo en el Biobío, en Coyipulli, Ercilla, Victoria, Curacautín y Lautaro en la región de la Araucanía. El presidente de la multigremial, Patricio Santibáñez, valoró los avances en materia de seguridad y llamó al gobierno a mantener la presencia militar en la zona.
12: Nos parece muy adecuado que los militares puedan hacer controles, que puedan detener en flagrancia, que hagan un esfuerzo de detener en flagrancia para poder desarticular estos grupos. Que por otra parte se refuercen las capacidades investigativas. No queremos acostumbrarnos a niveles menores de violencia, pero sigue siendo terrorismo que afecta a la región, que afecta a personas, que afecta al desarrollo.
11: En tanto, el presidente de la Sociedad de Fomento Agrícola SOFO, Eduardo Renner, manifestó que se requiere mano firme para que se cumplan las leyes y se logre una región más tranquila. Además, advirtió que cada vez que hay detenidos, pueden surgir nuevos líderes en los grupos radicales que operan en la macro zona sur. También señaló que hay que mejorar el trabajo de inteligencia para actuar antes de que se produzcan los atentados.
13: Manteniendo el estado de excepción, se ha ido bajando, como veíamos, el tema de violencia. Por lo tanto, esperamos de que no exista un desescalamiento de esta medida, sino que al contrario, sea más eficaz, de tal forma de que esos gráficos, ojalá en mediano y largo plazo, tiendan a cero. Y además, me voy a anticipar, si se lograra que llegara a cero, no inmediatamente desescalar esta medida. Cuando ustedes articulan una organización, normalmente tienden a aparecer nuevos líderes.
11: En la instancia se valoraron las modificaciones anunciadas al estado de excepción constitucional que rige por 4 años en la región. Finalmente, los gremios agrícolas esperan que no aumenten los atentados en la zona, llamando al gobierno a profundizar la materia de seguridad.
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1: Y en otro tema, un descontento transversal generó el manejo del gobierno frente a los embargos a deudores del CAE. La ministra de Educación, María Paz Arzola, advirtió que hubo muchos avisos previos. ¿Qué medidas se pueden tomar en este caso? Paula Lillo nos cuenta.
14: Luego de que la Tesorería General de la República comenzara a embargar las cuentas de deudores del crédito con aval del Estado que no regularizaron su situación tras recibir la respectiva notificación, comenzaron a surgir diversos testimonios de personas cuyas cuentas quedaron en cero. Carla Loezar es fonaudióloga, egresó el 2016 y dejó de pagar su deuda luego de 6 años para financiar un diplomado. Según compartió a Cooperativa, el pasado 28 de mayo, su cuenta fue embargada a pesar de que su sueldo es menor a 5 millones, que era el monto que había definido el gobierno para estas retenciones. Escuchamos su experiencia.
15: Yo fui al supermercado y la chica del supermercado me dice que excedía el monto. Y yo tenía claro que yo tenía saldo. Entonces miro la aplicación del banco y claro, aparece un mensaje de que me retiraron todos los fondos y que decía embargo TGR. Uno siente que es como un poco que te metan la mano al bolsillo. Es que yo pensé que no me iban a embargar porque yo no gano más de 5 millones de pesos. Tuve esta reunión con los abogados y me dijeron que ellos no me daban ninguna garantía. Decidí hacer el convenio y yo no tenía el millón y medio para pagar el pie y lo que tuve que hacer es conseguirme plata. Yo debo 24 millones, pedí menos de 15 millones en esa época. Yo sé que yo no pedí gratuidad, no espero que no se me cobre, pero yo esperaría poder pagar lo que yo pedí y no el doble.
14: La tesorería anunció que están ofreciendo convenios flexibles según los ingresos del contribuyente. Quienes ganan entre 1 y 2 millones de pesos podrán dar un pie de entre el 10% de su deuda o 1 millón de pesos y cuotas mensuales equivalentes al 10% de su sueldo. Por otro lado, para el tramo de 2 a 5 millones, el pie será el mínimo entre el 10% de deuda o 1 millón y medio. El abogado del Departamento de Asistencia de Deudores del Estudio Alfaro y Madariaga, Eduardo Lara, explicó en más detalle las medidas que pueden tomar las personas embargadas.
16: Las personas tienen que ponerse en contacto con el abogado de la tesorería que está a cargo de su expediente. Mencionarle que ya se hizo un embargo para que no se vuelva a hacer otro embargo más. Lo segundo es que se evalúa una posibilidad de convenio. Los convenios están siendo mucho más beneficiosos para las personas, pero aún así hay un grupo importante de personas que no pueden acceder a esos convenios. Y ese tercer grupo es el que estamos ayudando principalmente, alegando que estas personas no tienen posibilidad legal de pagar estas deudas y eso es completamente legítimo en nuestro sistema. Lo que se está haciendo hoy día es interponer recursos de protección, porque no te pueden embargar el sueldo, eso es ilegal y también inmoral. También lo que se está trabajando hoy día son reclamaciones ante el Tribunal Tributario y Aduanero.
14: Desde el mundo político hay un descontento transversal respecto a la forma en la que el gobierno ha llevado a cabo estas retenciones. Escuchamos a la diputada del Frente Amplio, Emilia Schneider, y a su par del Partido Nacional Libertario, Paulina Muñoz.
17: Oficiamos a la Tesorería General de la República para fiscalizar este proceso. Además, hace ya un tiempo le presentamos al Ministerio de Educación un proyecto de ley para aliviar la carga de este proceso, que se tome en cuenta la realidad de las y los deudores. Y hasta ahora, la ministra de Educación no ha respondido. Esto es un despilfarro de recursos para el Estado, un gran estrés financiero para las instituciones de educación superior y un abuso para las familias chilenas.
18: No me extraña que estén tomando este tipo de acciones de cobro. Lo que me preocupa es que este gobierno no tenga la conciencia que durante muchos años no se ejercieron acciones de cobro y que es complicado que la gente se organice de un día para otro para pagar las deudas que en ningún caso se deben desconocer. Pero hay que tener consideración con la gente que recibe su sueldo. Si le cortamos las manos a la gente, ¿cómo esperamos que establezcan convenios?
14: Frente a esto, la ministra de Educación, María Paz Arzola, acusó que hubo muchos avisos previos y que nadie quiere llegar a este tipo de instancias, pero es importante hacer cumplir la ley. En entrevista con Canal 13, además respondió a los cuestionamientos de los usuarios que no les correspondía el embargo por tener sueldos menores a 5 millones, afirmando que se ha priorizado primero a quienes tengan ingresos más altos y se va cada vez bajando.
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1: Momento de revisar información de los deportes. Universidad de Chile quedó eliminada de la Copa de la Liga, al igual que Colo Colo y la Universidad Católica. Eso en el fútbol y en el tenis. Alexander Zverev se coronó campeón de Roland Garros. Maximiliano Videla lo cuenta todo.
19: Universidad de Chile se sumó a Colo Colo y Universidad Católica y quedó eliminada de la Copa de la Liga. Los azules empataron 2-2 con Audax Italiano en el Estadio Nacional y dilapidaron sus chances de llegar a las semifinales de la competencia. Tras el encuentro, este fue el análisis de Fernando Gago.
20: Por momentos no jugamos como pretendemos, como queremos. Creo que también había un jugaba ajeno a nosotros, que era un partido en otro campo, donde ya en el primer tiempo ya sabíamos un resultado. Y implicaba también un cierto ansiedad de querer por ahí saltar las construcciones, saltar el juego, saltar lo que venimos a buscar, y por ahí el apresuramiento de querer ganar nos llevó por momentos a confundirnos. Tuvimos primero 20 minutos, creo que fue hasta el gol, donde el rival no había tenido una situación para poder atacar. Nosotros estábamos dominando el partido, a partir de eso generábamos un poco más de situaciones, otra vez una desatención en una presión.
19: En el grupo de los laicos, el clasificado fue Unión La Calera. Los cementeros abrocharon su cupo a los cuatro mejores al derrotar 2-0 a Deportes La Serena en la cuarta región. Por su parte, Colo Colo cerró su participación en la competencia con una derrota 1-0 frente a Huachipato. Los salvos quedaron segundos en su zona por detrás del clasificado Coquimbo Unido. Tras la caída en Talcahuano, Juan Pablo Rodríguez, ayudante de Fernando Ortiz, analizó la derrota.
2: Creo que en el balance es positivo. En lo que buscábamos para nosotros es darle más rodaje a los jóvenes, la gente que ha jugado poco, tener minutos. Entonces, para nosotros en ese aspecto es positivo. El resultado no es lo que esperábamos. Creo que fuimos un equipo que propone, como siempre. Siempre buscamos ganar y jugar bien. Hoy no fue la excepción, más allá de quién juegue. Siempre tenemos la misma idea, siempre es lo que buscamos, que el equipo se posicione en el área rival y que vaya en busca del resultado. Yo creo que eso era lo que buscábamos en cuanto al funcionamiento, lo logramos. Desgraciadamente el resultado no nos acompaña.
19: Terminada la fase de grupos, las semifinales de la Copa de la Liga serán Coquimbo Unido frente a Unión La Calera y O'Higgins ante Ñublense. Por último, en el tenis, el alemán Alexander Zverev se coronó campeón de Roland Garros tras vencer al italiano Flavio Cobolli en 5 sets. El 3 del mundo conquistó así su primer título de Grand Slam. Fue la información del deporte en el diario de Cooperativa.
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1: Otra cosa en materia política, Renovación Nacional recurrió a el CERVEL, el Servicio Electoral, por el posible uso de recursos públicos en la entrega de volantes, afiches que hizo el Partido Socialista en contra del presidente Kast y también la mega reforma que promete el gobierno. Carla Fernández con el informe.
21: La bancada de diputados de Renovación Nacional solicitó al Servicio Electoral fiscalizar un eventual uso de recursos públicos en una propaganda impresa del Partido Socialista contra el presidente José Antonio Kast. Solicitud que surge luego de la difusión de un volante del PS contra el proyecto de ley de reconstrucción nacional y desarrollo económico. El material difundido muestra una imagen intervenida del mandatario acompañada de la frase "Kast miente". Además, el panfleto incluía el mensaje "El PS te defiende de la mega reforma". Al respecto, el diputado y subjefe de la bancada de RN, Eduardo Durán, se refirió a la petición, mientras que su par socialista Raúl Leiva criticó el actuar de la colectividad.
22: Más allá de las diferencias políticas legítimas que puedan existir, resulta preocupante que un partido político utilice su estructura para difundir mensajes que no contribuyen al debate democrático ni al necesario clima de entendimiento que el país requiere. Lo que corresponde es que el CERVEL determine con total claridad si para la elaboración y difusión de este material se utilizaron recursos financiados por todos los chilenos.
23: No comparto en caso alguno este panfleto en donde se ridiculiza la figura del presidente de la República. Si bien en el fondo pueden existir elementos respecto de los cuales yo también soy exacerbadamente crítico, no creo que sea la forma. Yo soy crítico de estas formas de política, lo voy a hacer siempre y sobre todo cuando provengan de mi propio partido.
21: Discusión que se desarrolla en paralelo al inicio de la tramitación en el Senado del megaproyecto. El proceso comenzó en la Comisión de Hacienda, donde existen algunos aspectos sujetos a posibles modificaciones por parte del gobierno, como la franquicia Sense y la invariabilidad tributaria, iniciativa que ingresó con suma urgencia, lo que establece un plazo de 15 días para su tramitación en el Congreso. Hasta ahora, la postura que públicamente han manifestado los partidos opositores ha sido rechazar la idea de legislar. Sin embargo, el senador Arturo Esquella, del Partido Republicano, se refirió a las tratativas con el socialismo democrático.
24: Yo lo que veo es que tienen como ciertas
3: dudas o disyuntivas que no las han logrado resolver. Mientras vemos apertura en algunas de las intervenciones en la Comisión de Hacienda, en la sala, de poder efectivamente sumarse a encontrar en conjunto soluciones para ese millón de personas que no tienen empleo, de repente el Partido Socialista te sorprende con caricaturas y con llamados, digamos, a dañar el avance que legítimamente otras personas del mismo partido están tratando o intentando, digamos, de instalar. Le hablaría a las personas serias, le hablaría a las personas dentro del Partido Socialista, dentro del socialismo democrático en términos generales, que miren el bien del país, que no se seduzcan por quienes quieren caer en la obstrucción permanente.
21: En la vereda contraria, en tanto, el senador del Partido Comunista, Daniel Núñez, insistió en rechazar la propuesta si no hay cambios de fondo.
4: Si nosotros aprobamos el proyecto de mega reforma tributaria que está impulsando José Antonio Kast, el año 2027 a los super ricos de Chile se le va a entregar un bono anual de 150 millones, 200, 300, hasta 500 millones. Por eso es que nosotros, tal cual como está planteado el proyecto hoy día, y si no hay cambios de fondo que corrijan este verdadero regalo tributario que se le hace a las grandes fortunas, vamos a votar en contra.
21: Durante la jornada de este lunes se comenzará con la ronda de audiencias, contando con la participación de la presidenta del Consejo Fiscal Autónomo, Paula Benavides. Respecto a las comisiones, si el itinerario transcurre conforme a los planes del Ejecutivo, la propuesta debería ser examinada posteriormente por los senadores de las instancias legislativas de Trabajo y Medio Ambiente.
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1: Vamos a darle, señorita, a aprender la nueva danza.
2: ¿Y cómo se baila, muchacho?

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3: Tesorería General de la República inicia embargos por deudas del CAE y detalla nuevas facilidades de pago según la renta. Gobierno descarta avanzar por ahora en iniciativa para restablecer la pesca de arrastre de la jibia. Alcaldes y alcaldesas acuerdan agenda común y exigen mayor financiamiento para los municipios.
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3: Hola, ¿qué tal? ¿Cómo están? Les saluda Francisca Cárdenas, conductora de CNN Chile. Les doy la bienvenida a esta nueva edición de noticias junto a radios regionales. El Encuentro Nacional de Alcaldes y Alcaldesas concluyó con un compromiso transversal para defender los recursos y la autonomía municipal. Los ejes comunales rechazaron eventuales recortes presupuestarios y solicitaron una agenda permanente para abordar salud, educación y seguridad. Pablo Ortiz con el informe.
4: Con una declaración conjunta y el compromiso de actuar de manera transversal ante el Ejecutivo y el Congreso, finalizó en La Serena el Encuentro Nacional de Alcaldes y Alcaldesas, organizado por la Asociación Chilena de Municipalidades, ACHIM, instancia que reunió durante 4 días a autoridades comunales de todo el país para abordar los principales desafíos del municipalismo. En el documento final, los jefes comunales reafirmaron la unidad de los municipios más allá de las diferencias políticas y territoriales, comprometiéndose a defender los recursos, la autonomía y las necesidades de las comunas. Asimismo, acordaron participar activamente en las discusiones legislativas que involucran al mundo municipal, especialmente en materias relacionadas con el financiamiento y la descentralización. Uno de los principales acuerdos fue el rechazo a cualquier disminución presupuestaria para los municipios y el respaldo al fortalecimiento del Fondo Común Municipal. Además, la ACHIM manifestó su disposición a trabajar junto al Ejecutivo y al Parlamento en materias como contribuciones, financiamiento local y una nueva ley de rentas municipales. El presidente de la Asociación Chilena de Municipalidades y alcalde de Zapallar, Gustavo Alessandri, destacó que el encuentro permitió consolidar una agenda común para enfrentar los desafíos que afectan a los gobiernos locales, especialmente en tareas como salud, seguridad y desarrollo territorial.
5: Muy contento de lo que hemos logrado a través de la unión, del compromiso de trabajar por todos los vecinos de cada una de las comunas, de los acuerdos que hemos llegado, de trabajar en conjunto. El municipalismo es uno solo y sobre todo de ponernos objetivos en común: la transparencia, la probidad, trabajar en vivienda, en salud, en educación, y poder lograr trabajar con el poder ejecutivo y legislativo, llegar cuando hay un problema con varias soluciones. Solo lo sabemos los que administramos realidades, y eso, ¿quiénes son? Los alcaldes. Con el Consejo Municipal, independiente de la comuna, todos tenemos los mismos problemas con distintas realidades.
4: Por su parte, el alcalde de Puerto Montt, Rodrigo Wainwright, valoró la capacidad de los alcaldes y del presidente.
6: En ese sentido, quiero poner en relevancia la capacidad que tuvimos para llegar a un acuerdo respecto a ciertos puntos que para nosotros son absolutamente esenciales y necesarios, y también el gesto que tuvo nuestro presidente José Antonio Kast de venir a La Serena, de juntarse con nosotros, porque yo tengo la convicción que como alcalde la mejor forma de poder conocer nuestras problemáticas, nuestras necesidades, pero también nuestros anhelos, estando con nosotros y poder compartir ideas para mejorar nuestra ciudad, nuestra región y nuestro país.
4: El alcalde de Ñuñoa, Sebastián Sichel, sintetizó la instancia como declaraciones de rebeldía del sistema político actual. La declaración también advirtió sobre la situación que enfrentan comunas más vulnerables, rurales y alejados de los grandes centros urbanos, señalando que los municipios continúan asumiendo responsabilidades sin el financiamiento necesario.
7: Yo creo que son 3 declaraciones de rebeldía contra un sistema político que tiende a no ponerse de acuerdo. 1, la posibilidad de construir acuerdos en conjunto y hacer petición en conjunto. 2, poner en prioridad el municipalismo y dejar de ser los parientes pobres del sistema político para decir aquí es donde se hace la pega, necesitamos prioridad financiera, prioridad de la estructura legislativa. Y 3, dar una señal que en países polarizados los alcaldes sabemos que somos alcaldes de todos los ciudadanos de nuestras comunas y por lo tanto nos vamos a poner de acuerdo. Queremos el bienestar de las personas que representamos y no simplemente la pelea política y por lo tanto también nos rebelamos a un clima político que es incapaz de construir consenso.
4: Por ello, los alcaldes solicitaron establecer una agenda de trabajo permanente enfocada en salud, educación y seguridad con el objetivo de entregar mayor certeza a los territorios y fortalecer la gestión local.

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3: Lo que le pasa a Santiago no le pasa a Chile. ¿Qué pasa en Carahue?
4: Autoridades sanitarias activaron protocolos tras detectar un murciélago con rabia cerca de la escuela Kim Ruca. Se inició vacunación preventiva de mascotas, sanitización y estudio epidemiológico sin personas expuestas ni contagios reportados.
3: Villa Alemana.
4: 8 personas acudieron a centros asistenciales tras presentar molestias por una posible emanación de cloro en la piscina municipal de Villa Alemana. Bomberos descartó alteraciones químicas en el agua y el recinto suspendió actividades.
3: Arica.
4: La informalidad laboral afecta con fuerza a Arica y Parinacota, con una tasa de 32,4% sobre el promedio nacional. Un estudio advierte mayor impacto en mujeres por cuidados, trayectorias laborales interrumpidas y necesidad de flexibilidad.
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4: El subsecretario de Pesca descartó avanzar actualmente en la iniciativa parlamentaria para restablecer la pesca de arrastre de la jibia. Mientras la industria reclama que se pierden toneladas de captura, el sector artesanal rechaza la moción, manteniendo congelado el debate por un plazo de 4 años. Ornella Mellado con los detalles.
6: Durante su visita a Talcahuano, el subsecretario de Pesca, Osvaldo Rutiala, explicó que el gobierno aún no tiene una postura fija sobre la moción de los senadores y que no es el momento oportuno para avanzar en la iniciativa parlamentaria que busca restablecer la pesca de arrastre para la jibia en el sector industrial. El gremio pesquero industrial solicitó modificar la normativa vigente que restringe la extracción del recurso únicamente al arte de la potera o línea de mano, argumentando que existen cerca de 100.000 toneladas disponibles que la pesca artesanal no está capturando, lo que a su juicio representa una importante pérdida en la capacidad productiva del país. Por su parte, el sector artesanal manifestó su total rechazo a las pretensiones de las grandes empresas extractoras. Dirigentes del sector calificaron la moción como un acto de oportunismo y enfatizaron que el desarrollo de la industria debe centrarse en el procesamiento y la exportación en tierra, dejando las labores de captura sustentable exclusivamente en manos de los pescadores artesanales. Actualmente, la legislación prohíbe el uso de sistemas como el arrastre de fondo y el cerco para la pesquería de la jibia en las costas chilenas. Las declaraciones de la autoridad ponen un freno temporal a la reactivación de esta modalidad, mientras se mantiene la tensión entre la necesidad industrial de asegurar materia prima y la defensa artesanal por la conservación de sus espacios de trabajo.
4: La seguridad en la frontera norte y el control de la migración irregular continúan siendo parte de las prioridades del gobierno, que informó nuevos avances en infraestructura, vigilancia y coordinación interinstitucional para reforzar la presencia del Estado en las zonas limítrofes. El informe completo lo tiene Carlos Maturana.
7: ¿Qué tal? Así es. Justamente el viceministro del Interior y Secretaría General de Gobierno, Claudio Alvarado, expuso ante la Comisión de Zonas Extremas del Senado en Arica los avances del Plan de Fortalecimiento Fronterizo y del Sistema Integrado de Fronteras CIFRON, enfocados en reforzar el control migratorio y combatir así el crimen organizado. La autoridad señaló que las 3 primeras etapas de CIFRON ya fueron ejecutadas, incorporando vehículos, tecnología de vigilancia y monitoreo aéreo con drones. Además, adelantó que se trabaja en nuevas fases para fortalecer el control en puertos y modernizar así las capacidades de fiscalización de aduanas. Alvarado explicó que la estrategia contempla el control de movimientos transfronterizos, el fortalecimiento de la gestión fronteriza y mejoras a la política migratoria y al marco legal. Entre los objetivos mencionó desincentivar la migración irregular y aumentar la presencia del Estado en las zonas limítrofes. Respecto de los resultados, afirmó que cerca del 50% de las obras de contramovilidad comprometidas ya están cumplidas. También destacó un aumento de 89% en el despliegue de efectivos del ejército y del 73% en los controles fronterizos, mientras que el 76% de los ingresos irregulares detectados este año terminó en reducciones.
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4: Tras iniciar embargos de inmuebles amorosos del CAE, la Tesorería General de la República recordó nuevas facilidades de pago según la renta. Los convenios topan las cuotas en 10% de los ingresos y eliminan el pie obligatorio del 10%, segmentando los montos máximos en tres tramos para evitar remates. Paulette Herrera nos cuenta más.
9: La Tesorería General de la República recordó la vigencia de nuevas condiciones flexibles para que los deudores del crédito con aval del Estado regularicen su situación financiera. Este anuncio se realiza tras la ejecución de embargos sobre bienes raíces a personas morosas, advirtiendo que quienes no inician un proceso de regularización arriesgan el remate judicial de sus inmuebles. Las nuevas modalidades buscan adaptarse a la realidad económica de cada deudor, estableciendo que las cuotas mensuales de los convenios de pago no superen el 10% de su renta. Además, se eliminó la obligación de cancelar el 10% total de la deuda acumulada de una sola vez como pago inicial, fijando topes máximos para el pie según los ingresos de cada persona. El mecanismo segmenta los tres beneficios en tres tramos de ingresos. Para rentas menores, $1,000,000, tanto el pie como las cuotas mensuales parten desde una UTM. Para sueldos entre 1 y 2 millones de pesos, el pie máximo es de $1,000,000. Y para quienes superen los 2 millones de pesos, el pago inicial tiene un límite de $1,500,000. Desde la implementación de estas facilidades, más de 18.700 personas ya han regularizado sus compromisos financieros. Las autoridades reiteraron la invitación a informarse a través de sus canales digitales o presenciales, haciendo un llamado especial a deudores con alta capacidad de pago y activos inmobiliarios que aún no se han acercado a normalizar su deuda.
3: ¿Qué pasa a Santiago? No le pasa a Chile. ¿Qué pasa en Alto Hospicio?
4: La Red de Salud Municipal de Alto Hospicio registra 70 agresiones a funcionarios durante 2026, por lo que autoridades analizaron protocolos, medidas preventivas y seguridad, mientras el Servicio de Atención Primaria La Tortuga concentra la mayor cantidad de casos reportados.
3: San Pedro de Atacama.
4: San Pedro de Atacama obtuvo la certificación internacional Green Destinations en nivel plata por avances en turismo sostenible. El reconocimiento evaluó gestión del destino, protección patrimonial y sostenibilidad ambiental, como también participación de comunidades locales.
3: Villa Alemana.
4: 8 personas acudieron a centros asistenciales tras presentar molestias por una posible emanación de cloro en la piscina municipal de Villa Alemana. Bomberos descartó alteraciones químicas en el agua y el recinto suspendió sus actividades.

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2: El Consejo Regional de Los Lagos aprobó una inversión cercana a los 1.000 millones de pesos para financiar un proyecto destinado a fortalecer la vigilancia y el control de la brucelosis bovina, con el objetivo de avanzar hacia la declaración de región libre de esta enfermedad. Así lo informó el gobernador regional Alejandro Santana.
3: El gobierno regional ha aprobado en Castro una inversión de más de 987 millones de pesos para poder fortalecer la erradicación de la brucelosis bovina en nuestra región. Este es un programa muy importante para nuestros ganaderos, especialmente de Osorno, Yaquihue y Gualegüe, porque permitirá mejorar la vigilancia sanitaria, apoyar la eliminación de animales positivos y capacitar a los productores. Estamos hablando de proteger la salud animal, cuidar la salud pública y también mejorar la competitividad de una actividad productiva clave para Los Lagos. Seguiremos apoyando al mundo rural con iniciativas concretas que llegan donde más se necesiten.
2: La iniciativa se enmarca en el Programa Nacional del SAC y ya otras zonas han logrado avanzar hacia la condición de territorio libre o provisionalmente libre de la enfermedad, entre ellas Los Ríos, Maule y O'Higgins, mientras que zonas como Arica y Parinacota, Tarapacá, Antofagasta, Aysén y Magallanes ya cuentan con estatus sanitario favorable. La brucelosis bovina es una enfermedad infectocontagiosa que provoca graves pérdidas económicas en la industria ganadera debido a abortos, infertilidad y caída en la producción de leche. Además, es altamente peligrosa para los humanos, ya que puede ser transmitida por medio del consumo de lácteos no pasteurizados o contacto con animales infectados. Al respecto, el subsecretario de Agricultura Francisco Venecián valoró la iniciativa.
4: Bueno, antes que nada, queremos agradecer como Ministerio de Agricultura a los consejeros regionales, al gobierno regional de la región de Los Lagos, liderado por su gobernador, ¿sí?, los cuales acaban de aprobar casi cerca de 1.000 millones de pesos para financiar el proyecto de erradicación de brucelosis bovina en toda la región de Los Lagos. Esta es una iniciativa que presentamos a través del Servicio Agrícola y Ganadero y busca fortalecer las acciones de vigilancia y control de esta enfermedad con el objeto de avanzar hacia una declaración de región libre de brucelosis bovina. Esto es extraordinariamente relevante porque esta es una enfermedad infectocontagiosa que afecta al ganado y que constituye una zoonosis, es decir, puede transmitirse a las personas. Su presencia, además, genera importantes impactos productivos y económicos para el sector pecuario, debido a que hay una disminución en la producción de leche y carne, y también puede generar restricciones sanitarias que afectan la competitividad y las oportunidades comerciales que tienen los productores para poder exportar a otros países.
2: El programa tendrá una duración de 2 años y se desarrollará en las provincias de Osorno y Yanquihue, además de la comuna de Gualegüe. Según el SAC, el proyecto beneficiará a miles de ganaderos y permitirá aumentar la cobertura de monitoreo en una región considerada estratégica debido a su relevancia para la producción lechera y ganadera nacional.
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1: 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No le pasa a Chile. ¿Qué pasa en Huaytecas?
2: El Servicio Local de Educación Pública adelantó las vacaciones de invierno en el Liceo Melinca para ejecutar trabajos de mejora tras la toma estudiantil. Apoderados y estudiantes respaldaron la medida que permitirá intervenir infraestructura, iluminación y otras condiciones del recinto.
1: Valdivia.
2: La agrupación Un Día a la Vez inició una campaña para recolectar leña destinada a personas mayores vulnerables en Valdivia. La meta es superar 100 sacos y apoyar hogares sin recursos para calefacción.
1: Ovalle.
2: Ovalle avanza en un estudio para actualizar su sistema de transporte urbano y proyectar nuevas calles, ciclovías y mejoras viales. La iniciativa busca definir una hoja de ruta para la movilidad comunal de los próximos años.
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2: Una investigación de la University College de Londres concluyó que participar regularmente en actividades culturales podría reducir la velocidad del envejecimiento biológico. Los detalles del estudio los trae Sebastián Quileñán, periodista de CNN Futuro.
4: Bienvenidos a todos quienes nos escuchan en este espacio de CNN Futuro 360. Hoy compartimos un hallazgo científico que invita a ver la cultura con otros ojos. Un estudio de la University College de Londres, publicado en la revista Innovation in Aging, concluyó que visitar museos, asistir a conciertos o participar en actividades artísticas podría ayudar a ralentizar el envejecimiento biológico. La investigación analizó más de 3.500 adultos utilizando relojes epigenéticos, herramientas que permiten medir el deterioro celular. Los resultados mostraron que quienes realizaban actividades culturales al menos una vez por semana reducían hasta en un 4% la velocidad de su envejecimiento biológico. Y hay otro dato que llama la atención. Las personas con participación cultural frecuente presentaban una edad biológica cercana a un año menos que su edad cronológica. Prácticas como la pintura, el canto, el baile o las manualidades potenciarían aún más estos efectos positivos. Los investigadores señalan que el arte ayudaría a disminuir el estrés y la inflamación, factores asociados al deterioro físico y cognitivo. Sobre este escenario conversamos con la neuropsiquiatra Amanda Céspedes.
5: Bueno, las actividades culturales como leer, ir a la ópera, ir al teatro, ir a un museo, proporcionan una información tan rica que obliga al cerebro a procesarla y las va integrando, las va relacionando unas con otras. Y se van formando redes más amplias y cada vez más sólidas. Entonces, es clave realizar estas actividades en forma continua, permanente, constante, precisamente para mantener un órgano cerebral activo, permanentemente enriquecido. Entonces yo concluiría que nuestro cerebro, para estar sano a medida que vamos aumentando en edad, necesita el tónico de la cultura en forma permanente.
4: Este hallazgo cobra especial relevancia en Chile, donde el Estado impulsa iniciativas como el Pase Cultural, que en 2026 se orienta a jóvenes de 18 y 19 años. Y los expertos coinciden, cuidar el cerebro y el cuerpo a través de la cultura es importante a cualquier edad, pero cuando antes se empiece, mejor. Así cerramos esta edición de CNN Futuro 360. Gracias por acompañarnos y será hasta una próxima oportunidad.
2: Muchas gracias, Seba, que esté muy bien.
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2: Las atenciones respiratorias en Chile alcanzaron su pic del año con un 32,2%. Ante el avance de la influenza B y el aumento de infecciones pulmonares en niños y adultos mayores, el MINSAL llamó urgentemente a vacunarse a los grupos rezagados. El informe es de María Belén Araya.
7: Las atenciones médicas por causas respiratorias alcanzaron un 32,2% en la red asistencial, consolidándose como la cifra más alta registrada en lo que va de 2026. Según el reporte del Ministerio de Salud, este indicador superó los máximos de semanas anteriores, reflejando una intensa circulación viral. Aunque el rinovirus lidera con tendencia a la baja y la influenza A se mantiene en niveles habituales, preocupa el incremento de la influenza B. Este virus se adelantó a su periodo habitual y representa un riesgo mayor para la población infantil debido a la gravedad de sus cuadros. En paralelo, los equipos médicos advierten una alza en las infecciones respiratorias bajas, las cuales afectan directamente a los pulmones. Este tipo de complicaciones está impactando con mayor severidad a los grupos más vulnerables, especialmente a lactantes menores de un año y adultos mayores. La directora de la carrera de Medicina de la Facultad de Medicina Clínica Alemana Universidad del Desarrollo, Mariana Jadwe, enfatizó en la importancia de vacunarse.
8: Las vacunas como la de la influenza previenen de manera categórica la manifestación de enfermedades graves relacionadas a este virus. Eso quiere decir que si yo me vacuno, sí puedo contagiarme de influenza y puede ser que me enferme, pero lo más probable es que no presente una manifestación grave de la enfermedad.
7: Ante este escenario, el MINSAL reiteró el llamado a inocularse, enfatizando que la vacuna protege contra ambas cepas de influenza. Pese a que la cobertura ya supera el 72%, las autoridades instaron urgentemente a vacunarse a embarazadas, niños y adultos mayores que aún están rezagados.
2: Y acá termina el resumen informativo. Nos volvemos a encontrar, por supuesto, en un rato más con toda la información y la actualización de las noticias. Así que no se separe de nuestra transmisión. Que esté muy bien. Hasta pronto.
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Hola, hola, hola, ¿qué tal? Buenos días, ¿cómo están? Un gusto saludarlos, esperando que hayan pasado un buen fin de semana. Ya estamos en día lunes, dando el puntapié inicial a esta semana, lunes 8 de junio de este año 2026. Saludamos a los amigos de nombre Armando, y tuvimos que saludar a nuestro jefecito Itoito, Pedro Armando, porque si no, habrían dado toda la semana. Claro, el lunes fue San Armando y nadie se acuerda que es Armando, porque todo el mundo, Don Pedro, Don Pedro, Don Pedro, Don Pedro, y punto. Otros le dicen Pedro Pablo, que no tiene nada que ver. Armando. Saludamos a todos los amigos de nombre Armando, que tengan un excelente día. Diego Armando Maradona, acá tenemos a Pedro Armando Maldonado, ¿qué te dice? Bueno, vamos a darle la más cordial de las bienvenidas, a acompañarse de nosotros en los controles. Está vivito y coleando muy bien, se le ve sonrosado, estupendo ahí, nuestro DJ Marquitos G. ¿Listos, preparados? Arrancamos.

0: y señores.
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2: 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Vamos a ir a revisar informaciones que vienen en Diario El Sur. Ahí vamos con los titulares. Senadores advierten reparos en temas tributarios en segundo trámite de la mega reforma. Hoy comienza su discusión en la Cámara Alta. Lota Schwager sumó empate ante Rengo. Tras 4 derrotas consecutivas, la Lamparita rescató un punto gracias al gol de Leonardo Povea en el minuto 60 del encuentro. Si bien tuvo buen desempeño, el triunfo se le escapó a los 89 con el tanto del adversario. Les contamos también, Huachipato celebró su aniversario con un triunfo ante Colo-Colo, se impuso por 1-0. Con gol de Mario Briceño, los acereros vencieron por la cuenta mínima al Cacique y cerraron su participación en la Copa de la Liga con un triunfo. En deporte internacional, lo que tiene relación con el tenis, Zverev venció a Kubali, ganó su primer Grand Slam. En un atípico Roland Garros que vio caer a temprano a su máximo candidato, que era Sinner, el alemán Alexander Zverev aprovechó eso y la ausencia de Carlos Alcaraz para ganar su primer Grand Slam, venciendo en la final al italiano Flavio Cobolli en 5 sets, con parciales de 6-1, 4-6, 6-4, 6-7 y 6-1. Largo, largo partido. Les contamos también que entregan terreno a sindicato de recicladores. Se trata de un inmueble fiscal que desde el año 1999 opera como centro para el cuidado ambiental en Concepción. Refuerzan la prevención ante ocurrencia de tornados. Se cumplieron 7 años desde los eventos que afectaron a Los Ángeles y la provincia de Concepción. Estas y más noticias en Diario El Sur.

Se necesita mueblista con experiencia y conocimientos en fabricación, instalación, reparación y modificación de muebles de oficina. Deben comunicarse al más 56 96 609 98 52. 96 609 98 52. Se necesita persona con tiempo part-time de 10 a 15 horas aproximadamente para realizar colaciones diarias según un menú fijo de lunes a viernes, mantener comedor limpio, persona proactiva, con experiencia en trabajo de cocinería o conocimiento de almuerzos normales. Comunicarse al más 56 95 703 2582, enviando currículum, certificado de antecedente, solo personas de Talcahuano o alrededores. Más 56 95 703 2582. Se necesita junior para tareas de limpieza y aseo. Disponibilidad también para aprender a trabajar como ayudante de panadero. 94 905 3603. 94 905 3603. Se necesita técnico automotriz con licencia de conducir clase B, presentarse en Freire 57, Concepción, presentarse ahí de 10 a 17 horas. Se necesita vendedora mesón para atención mini market y supermercado. Comunicarse al 99 390 7278. 99 390 7278. Se necesita personal como cortador de ropa, operario, operaria, para confección de ropa con experiencia idealmente en ropa escolar e industrial. Taller de Talcahuano. Comunicarse al más 56 93 274 3800. 93 274 3800. Se necesita maestra de cocina con experiencia para local comercial Concepción Centro. Comunicarse al 99 390 7278. 99 390 7278. Se necesitan maestros con conocimientos básicos y experiencia en canalizaciones eléctricas, trabajo en equipo bajo supervisión directa de capataz o supervisor, conocimiento de herramientas manuales y eléctricas, disposición para trabajar en terreno y cumplir normas de seguridad. Llamar al más 56 99 528 6946. 99 528 6946. Empresa de servicio requiere técnico o técnica instrumentista o eléctrico para mantención de equipos en terreno, tanto en verificación, análisis, chequeo de funcionamiento, certificación de operatividad. Debe tener conocimientos básicos de medición eléctrica y usos de equipos de calibración de procesos, un año de experiencia. Comunicarse, enviar antecedentes, técnico.octava@gmail.com. técnico.octava@gmail.com. Se necesita maestro panadero y ayudante panadero para panadería ubicada en Hualpén, con experiencia en el rubro, y personas que tengan residencia en Hualpén idealmente. Comunicarse más 56 94 905 3603. 94 905 3603.

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Así les estamos acompañando en esta mañana de día lunes, lunes 8 de junio, un día totalmente invernal, aunque el invierno llega el 21 de junio, todavía es día de otoño. 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Les cuento que hoy es el Día Mundial de los Océanos. Chile enfrenta el desafío de proteger uno de los ecosistemas marinos. Cada 8 de junio se conmemora el Día Mundial de los Océanos, fecha que invita a reflexionar acerca de la profunda conexión que existe entre nuestras vidas y el océano. Este año, la Organización de las Naciones Unidas, ONU, conmemora bajo el lema Reimaginar, más allá del mundo que conocemos, una nueva relación con nuestro océano. Un llamado que desafía a mirar el mar desde una perspectiva diferente, no solo como una fuente de recursos, sino que como un sistema vivo, complejo y ampliamente desconocido. Yo esto lo estoy leyendo de la página de El Mostrador. Dicen que aunque cubren más del 70% de la superficie terrestre, gran parte de sus profundidades permanece inexplorada. Aún desconocemos numerosas especies, ecosistemas y procesos fundamentales para comprender el funcionamiento de la Tierra y enfrentar desafíos globales como el cambio climático y la pérdida de la biodiversidad. Chile tiene una enorme responsabilidad frente a este escenario. Con más de 4.300 kilómetros de costa, nuestro país alberga algunos de los ecosistemas marinos más extraordinarios del mundo. La corriente de Humboldt, los bosques de microalgas y los fiordos australes sustentan una enorme biodiversidad y constituyen un patrimonio natural único. Durante los últimos años, investigaciones desarrolladas en la fosa de Atacama y en las cordilleras submarinas de Nazca, Izales y Gómez han permitido identificar nuevas especies y ecosistemas de aguas profundas, demostrando que aún queda mucho por descubrir. Lamentablemente, este patrimonio enfrenta crecientes amenazas derivadas del cambio climático, la contaminación por los plásticos, la degradación de hábitats y la sobreexplotación de recursos. Por lo anterior, reimaginar nuestra relación con el océano implica asumir que su conservación no solo es responsabilidad de gobierno,

o científico, sino que también de una ciudadanía informada, responsable y comprometida. El mar forma parte de nuestra identidad, economía y patrimonio natural, por lo que este Día Mundial de los Océanos, la invitación es a mirar más allá del horizonte conocido y comprender que el futuro de nuestras comunidades depende de la salud de nuestros ecosistemas marinos.

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Qué lindo tema, lo estábamos disfrutando y compartiendo con ustedes a esta hora aquí en Femenina, a las 11 de la mañana con un minutito. 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Les cuento que hoy día es un día clave para el futuro de la minería de tierras raras en región del Biobío, ya que la Comisión de Evaluación Ambiental vota el estudio de impacto ambiental del proyecto minero en Penco, impulsado por la empresa Aclara. La jornada se desarrolla en medio de una profunda polarización. Por un lado, autoridades regionales y empresariales valoran la iniciativa como un motor de desarrollo sostenible para la electromovilidad. Por otro, agrupaciones ambientalistas y organizaciones vecinales de Penco y Lirquén llevan semanas realizando manifestaciones de rechazo, argumentando que el proyecto genera daños irreparables en el ecosistema, alteración del suelo y pone en riesgo el agua de la comuna. Si el proyecto es aprobado hoy, aún restan etapas como el proceso de reclamación ciudadana y la posterior votación del Comité de Ministros. Pueden seguir ustedes lo que va sucediendo. También hay transmisiones en vivo respecto a este tema. Claro, está polarizado. Por un lado, se destaca lo que este desarrollo minero traería a la comuna de Penco. Mucho trabajo. Penco dejaría de ser la ciudad dormitorio que siempre ha sido. Mucha gente de Penco viene a otras ciudades a trabajar, ¿cierto? Y se desarrollaría el empleo, llevaría a creaciones de comercio, en fin, tantas cosas. Por el otro lado, los ambientalistas, claro, ponen el ojo ahí en que puede poner en riesgo la alteración del suelo, el ecosistema, un montón de otras cosas. Hay que calibrar las dos, ¿no es cierto? Ahí está, que ganen todos, esa es la idea. Vamos a continuar, Marquitos G nos tiene este tema.

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2: Esta semana vamos a tener el gusto de presentar un tema con las voces de Gonzalo Yáñez y Millaray Viera. Gonza y Milla, que tienen una química creativa desde hace un tiempo. Y han creado en conjunto este tema, Cada Día a Tu Lado, y lo vamos a tener en el destacado de esta semana.

11 de la mañana con 15 minutitos. Te acompañamos aquí en Femenina. 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Le cuento que se entregaron los premios Pulsar hace unos días y Archie tuvo ahí un reconocimiento. La Asociación de Radiodifusores de Chile, a través de su presidente nacional, Cristian Gálvez, que fue reconocido en estos premios. Un reconocimiento para la radio de Chile. Este domingo 7 de junio, durante la transmisión de los premios Pulsar, el presidente de Archi, Cristian Gálvez, recibió el premio al fomento y desarrollo de la música chilena, otorgado por la SCD. La distinción reconoce el trabajo realizado para fortalecer la presencia de la música nacional en las radios y promover una mayor vinculación entre la radiodifusión y la industria musical chilena. Este reconocimiento también pone en valor el aporte que realiza diariamente las radios en todo Chile para difundir a nuestros artistas, fortalecer la cultura y acercar la música nacional a millones de personas. Desde acá felicitamos entonces al presidente de Archi, Cristian Gálvez, que fue reconocido porque ha sido uno de los impulsores de que en las radios chilenas también estén en nuestras pautas de programación artistas chilenos. Bien por él y bien por la radio de nuestro país. A propósito de eso, les voy a contar, y ustedes saben siempre que yo les cuento las cosas, no voy a estar miércoles, jueves ni viernes aquí en el programa, porque voy precisamente a la Asamblea Anual de Archi, que se realiza en Santiago en esta oportunidad. Son dos días ahí de charlas muy interesantes, presentación de equipos, va a haber elección este año también de nuevo presidente, su mesa directiva. Así que Marquito va a quedar aquí acompañándoles con la música y con los consejitos. Así que ya lo saben, van a decir, uy, no está la niña. No está la niña de la radio. Entonces, la niña, ¿estará enferma la niña? No, nada de eso. Voy a estar en Santiago en esta asamblea anual de Asociación de Radiodifusores de Chile.

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Ahí está lo último de María José, ¿cierto? María José Quintanilla junto a Los Vázquez en este tema muy ranchero, para que ahí le subiera el ánimo en este día tan nubladén, tan oscuro, tan otoñal. Ahí le teníamos ese tema. 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Se viene el Mundial con todo, aunque Chile no esté participando, hay un ambiente futbolero, los niños y los no tan niños juntando la laminita y llenando el álbum y todo eso, una psicosis por las laminitas que no le cuento, y además de ver a estos grandes del fútbol en sus equipos, que por lo general hay algunos que están durante el año en otros equipos, jugando fútbol, pero esta vez van por sus propios países, sus selecciones. Bueno, el Mundial 2026 marcará un hito histórico al tener 3 inauguraciones oficiales en los distintos países anfitriones. El evento central que dará inicio al torneo se celebrará el jueves 11 de junio en el Estadio Ciudad de México, el Estadio Azteca, un hermoso estadio. Les cuento que es maravilloso. La programación detallada para el

primer partido será México versus Sudáfrica. Ceremonia en el Estadio Ciudad de México el 11 de junio. El inicio de la ceremonia 11:30 horas, todo esto de su país. El espectáculo, la temática visual, está inspirada en el tradicional papel picado mexicano. Contará con la presencia de artistas como Maná, Alejandro Fernández, Belinda, J Balvin y Los Ángeles Azules de México para el mundo. ¿No es cierto? Ahí estarán. Apertura en Estados Unidos y Canadá. Les cuento que por primera vez en la historia, la fiesta inaugural se extenderá a los ocho países organizadores al día siguiente, previo a sus respectivos debuts. Estados Unidos estará en el SoFi Stadium de Los Ángeles. Previo al duelo contra Paraguay, contará con un show estelar de Katy Perry junto a Anita y Liza de Blackpink. En Canadá, Toronto, antes del partido frente a Bosnia, se presentarán figuras internacionales como Michael Bublé y Alanis Morissette. ¡Oh, yo quiero estar ahí en esa inauguración! ¡Vamos, Marquito! ¡Vamos, vamos, vamos en nuestro avión privado! ¡Vamos! Así es que así va a ser la cosa entonces, para que se vayan preparando en lo que es el jueves 11 y después al otro día inauguraciones, porque son en tres lugares: México, Estados Unidos y Canadá.

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1: Se vende camioneta Ford Ranger Limited 2011 en 8 millones de pesos, precio conversable. Comunicarse al más 56 93 625 70 93 628 3570. 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Se vende lavadora, está en buen estado, 10 mil pesos. Interesados, llamar al 99 645 0297. Se arrienda parcela para antenas telefónicas. Comunicarse al 98 544 85 12. Se vende par de zapatos de seguridad color café número 43, caña alta. Comunicarse con Sergio en el más 56 94 190 91 80. 94 190 91 80.

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Cuando ya es mediodía en Chile, más dos minutitos, 12 horas con dos minutos. 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Les comento que Senapred declaró alerta temprana preventiva para la región del Biobío por un evento meteorológico que comenzará este 9 de junio, vale decir mañana, se extenderá hasta el día 11. Según el pronóstico, se registrarán precipitaciones y vientos. En el caso de las primeras, las precipitaciones, se proyecta puedan caer hasta 25 milímetros de agua y presentar rachas de viento de hasta 60 kilómetros por hora. Esta alerta tiene por objetivo reforzar el monitoreo y las acciones preventivas por parte de los organismos del sistema y la comunidad, con el fin de reducir riesgos ante posibles afectaciones.

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1: Valor de la unidad de fomento, 40.746 pesos 28 centavos. Índice valor promedio IBP, 41.864 pesos 89 centavos. El dólar se cotiza en 910 pesos con 29 centavos. La UTM tiene un valor de 71.506 pesos. Y hoy tenemos ya señal de nuevo IPC, el IPC de mayo que alcanzó a 0,2%.

Qué bonito e inolvidable tema, ¿no es cierto? De la película Dirty Dancing. 12 horas con 16 minutos aquí en Femenina. 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Les cuento, estaba leyendo en las últimas noticias que un masoterapeuta chileno clasificó al Mundial 2026 y parte de Estados Unidos, pero no a jugar. Bueno, les cuento, el trabajo de Cristian Vargas con los árbitros empieza antes de salir a la cancha y se extiende a los días siguientes al partido. Las zonas más exigidas son los isquiotibiales, aductores, gemelos y cadera, por los cambios de dirección y las carreras largas. Dice, hay un desconocimiento del público en general porque no se tiene noción de la cantidad de entrenamiento y lo preparados que deben estar para abordar un partido. Vargas, técnico en masoterapia, docente del Instituto Profesional AIEP, viajará en los próximos días a Estados Unidos para integrarse al equipo de profesionales que asistirá al arbitraje FIFA durante la Copa del Mundo. Ya cumplió esa función durante el Mundial Sub-20, jugado en Chile el 2025, con árbitros de distintas nacionalidades. Ahora repetirá el rol en el torneo adulto. Él llegó a la masoterapia tras salir del colegio cuando buscaba una carrera ligada al deporte. Venía de familia futbolera. El fútbol fue mi gran pasión, dice. Mi hermano jugó fútbol profesional. Así estudió masoterapia y rehabilitación deportiva en AIEP. Luego hizo su práctica en Kinex, un centro kinesiológico, y también después entra a trabajar con árbitros. Le preguntan, ¿qué significa para usted llegar a un mundial? Dice, cuando supe fue una emoción grande, se me vino a la mente cuando tenía que salir a estudiar, mis papás, pensé en todo el mundo. Trabajar hoy en el evento más importante del mundo no es llegar y hacerlo. Hay un camino largo de esfuerzo, perseverancia, muchos altos y bajos. Me pone muy feliz ser el primer masoterapeuta chileno que llega a un mundial. Es importante para dar a conocer nuestro trabajo y entender que no solo se puede llegar a gran nivel en Chile, sino que a nivel internacional también. Que le vaya muy bien entonces Cristian Vargas, que se sumará al equipo que asistirá a los árbitros FIFA.

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12 horas con 38 minutos aquí en Femenina. Les cuento que la histórica localidad de Rere, que está ubicada en la comuna de Yumbel, ya comenzó los preparativos para vivir una nueva versión del estofado de San Juan tradicional. No me mire usted así, señor radiooperador, que esto está negado para usted en este momento. Nada de esto. Bueno, ya comenzó estos preparativos entonces, tradicional encuentro gastronómico y cultural que se realizará los días sábado 20 y domingo 21 de junio, convocando a vecinos y visitantes en torno a los sabores típicos, el patrimonio y las tradiciones del territorio. La actividad se ha consolidado como uno de los encuentros de invierno más representativos de la comuna, reuniendo durante 2 jornadas gastronomía típica, emprendimientos locales, espacios familiares, expresiones culturales ligadas a la identidad campesina y patrimonial de esta histórica localidad. En este contexto, el alcalde de Yumbel, José Sáez, destacó el valor que representa esta actividad para la identidad local, señalando que el estofado de San Juan es una hermosa oportunidad para reencontrarnos con nuestras tradiciones, con la historia de Rere y también con el trabajo de muchas familias y emprendedores que se mantienen vivas estas costumbres. Queremos invitar desde ya a la comunidad

y visitantes de distintos puntos de la región a reservar la fecha y ser parte de esta experiencia. Durante las próximas semanas se irán dando a conocer nuevos detalles de la programación, entre ellos espacios gastronómicos, actividad familiar, emprendimiento y otras sorpresas que formarán parte de esta nueva edición del evento. Desde la organización extendieron la invitación a la comunidad local y visitantes de distintos puntos de la región. Rere, entonces, ahí con su importante valor patrimonial dentro de la comuna de Yumbel.

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2: 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Y nos vamos. Muchas gracias por la sintonía, la preferencia y la amistad. Nos volvemos a encontrar mañana, si Dios quiere, a las 10 de la mañana. Que tengan una buena tarde, cuídense mucho. Gracias, Marquito G en los controles. Chao, chao.

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Estimados auditores, amigas, amigos, muy buenas tardes a todos. Estamos comenzando el programa de información política Plaza Independencia, aquí en Femenina, desde el 96.7. Muchas gracias a los miles de auditores que sintonizan a esta hora el 96.7. Estamos, increíble cómo pasa el tiempo, estamos al lunes 8 de junio del sexto mes, octavo día del sexto mes del año 2026. Armando es hoy, Efraín mañana, Tropiconce hoy día convertido en un congelador. Vamos a ver al tiro la temperatura de este momento en el centro Penquista. Solo 14 grados. 14 grados la temperatura en el centro de Concepción. Y anticipémonos al último reporte actualizado de la Dirección Meteorológica de Chile. Para lo que queda de esta tarde, del lunes 8, cielo completamente nublado. De madrugada al martes 9, viento moderado, completamente cubierto y lluvia hasta el miércoles 10. Es el último reporte actualizado de la Dirección Meteorológica de Chile. Están pasando muchas cosas. De toda suerte que la OMPE en materia política internacional, nuestros vecinos están con los nervios de acero. La OMPE es el símil al CERVEL de Chile. La OMPE es la Oficina Nacional de Procesos Electorales en el Perú. Hasta esta hora se señala, mesas escrutadas, 93.6% y un poco más. Fujimori, 50.019%. Sánchez, 49.981%. Es decir, hay una muy ínfima diferencia. Por lo tanto, a esta hora, 1:03, no se sabe quién va a ser el presidente o presidenta de nuestro vecino país, Perú. Lo que sí ya están señalando algunos analistas, como es el caso del politólogo Eduardo Salmón, experto sobre los comicios en Perú, dijo: sin duda se viene una maquinaria de impugnaciones. Sin duda alguna, dice el politólogo Eduardo Salmón, sin duda alguna que se viene una maquinaria de impugnaciones en el contexto de la segunda vuelta de las elecciones presidenciales en Perú. Seguimos. Se viene el tema de las tierras raras. Y falta poco. ¿Quiere que le diga algo? Siempre nos la jugamos por algunas opciones, ¿ah? Pero esto ya está consumado. Perú, Penco se va a convertir en una zona minera, más allá de lo que usted o yo pensemos. Pero hoy día, a las 4 de la tarde de este lunes 8 de junio, dice Diario Concepción, se votará en la Comisión de Evaluación Ambiental una propuesta que contempla tres zonas de extracción y el inicio de la construcción para desarrollar la explotación en enero 2027. Hoy lunes, 4 de la tarde, se votará en la Comisión Ambiental del Biobío el proyecto minero de tierras raras que impulsa la minera Aclara en Penco. Lugar de la votación, frente a Plaza Independencia, en las instalaciones de la Delegación Presidencial del Biobío. La comisión, dice Diario Concepción, que decidirá la continuidad del estudio de impacto ambiental del proyecto de desarrollo minero de extracción de arcillas para la producción de concentrado de tierras raras, estará compuesta por el delegado presidencial regional, don Julio Anatibia, y los secretarios regionales y ministeriales del Medio Ambiente, Salud, Economía, Obras Públicas, Agricultura, Vivienda y Urbanismo, Energía, Minería, Desarrollo Social y el Seremi de Transportes y Telecomunicaciones. Respecto a esta votación de hoy, 4 de la tarde, frente a Plaza Independencia, el alcalde de Penco, Rodrigo Vera, señaló que esperamos que en la votación prime los aspectos técnicos, administrativos y cómo este proyecto impacta el medio ambiente y su entorno. Añade también Diario Concepción hoy día: la iniciativa impulsada por la empresa Clara
contempla una inversión de 130 millones de dólares y, de acuerdo al Servicio de Evaluación Ambiental, cumpliría con la normativa vigente. En el caso de que la corporación respalde hoy día la recomendación del SEA, del Servicio de Evaluación Ambiental, mediante esta votación, el proyecto obtendrá la resolución de calificación ambiental favorable, lo que permitiría el avance de la iniciativa minera. Al menos acá en este humilde programa ya tenemos la convicción de que se va a votar a favor de tierras raras hoy a las 4 de la tarde. Y ha habido opiniones a favor y en contra de esto. Obviamente la empresa tiene que destacar las externalidades positivas, las bondades de este proyecto, y quienes se oponen tienen que destacar las externalidades negativas. Y en este caso, veamos qué es lo que hay allí, ya que la comisión va a decidir la continuidad del estudio de impacto ambiental, el proyecto de desarrollo minero de extracción de arcillas para la producción de concentrado de tierras raras. Ahora, se señala, los especialistas, que extraer tierras raras conlleva riesgos significativos para la salud de la población y el medio ambiente debido al uso de químicos agresivos y a la exposición a materiales radioactivos presentes en el subsuelo como uranio y torio. Si los residuos no se contienen adecuadamente, estos elementos pueden filtrarse en el agua y el aire, lo que se ha asociado con graves problemas de salud en las comunidades cercanas. Principales riesgos para la población. Los riesgos sanitarios y ambientales se derivan de la naturaleza de los procesos de extracción. Exposición a la radiación. Las rocas y arcillas suelen concentrar de forma natural elementos radioactivos que, al ser removidos, pueden liberar polvo tóxico. Contaminación del agua. Los químicos utilizados para separar los minerales pueden contaminar los acuíferos subterráneos y los ríos locales que abastecen de agua potable a las personas. Se habla también del deterioro de la calidad de vida. La polución del aire y del suelo puede incapacitar las zonas agrícolas locales, afectando la seguridad alimentaria de los habitantes. Impacto del entorno. Se señala la extracción de estos elementos, un grupo de 17 minerales esenciales para la tecnología y la transición energética, genera una serie de daños severos. Minería a cielo abierto destruye los ecosistemas superficiales, alterando los hábitats de flora y fauna nativa. En aguas residuales, los procesos de lavado requieren un uso intensivo de agua y generan lodos tóxicos que requieren un manejo especializado para evitar daños. Daño a especies en peligro. La fragmentación del territorio afecta directamente a especies endémicas y vegetación prehistórica. Se habla también allí del debate sobre el control y la mitigación. Sistema de circuito cerrado. La industria minera moderna propone mitigar estos daños mediante el uso de circuitos cerrados que reutilizan el agua y devuelve las arcillas lavadas a su lugar de origen, buscando no intervenir cauces naturales. Se señala también de que hay una normativa estricta. Las autoridades sanitarias y ambientales de cada jurisdicción, por ejemplo, en las cercanías de proyectos en Chile o República Dominicana, exigen planes de mitigación y monitoreo continuo para asegurar que los niveles de metales pesados y radioactividad no superen las normas de seguridad. En todo este entorno hay conflictividad social. A pesar de los controles prometidos, las comunidades locales suelen oponerse a estos proyectos por el temor a pasivos ambientales irreparables y alteraciones en su estilo de vida. Como en cada actividad hay, obviamente, externalidades positivas, pero ojo, también hay externalidades negativas. Reiteremos entonces, hoy lunes 8 de junio, 4 de la tarde, Delegación Presidencial Regional, frente a Plaza Independencia, se votará en la Comisión Ambiental del Biobío el proyecto minero de tierras raras que impulsa la minera Aclara en Penco. 1:00 p.m. con exactamente 11 minutos. Seguimos
haciendo el programa Plaza Independencia. Vamos a CNN Chile. Hoy día, en su presentación ante la Comisión de Hacienda del Senado, el Consejo Fiscal Autónomo entregó su análisis sobre la mega reforma económica impulsada por el presidente Kast. Si bien dicho proyecto apunta a un mayor crecimiento económico, la Comisión del Consejo Fiscal Autónomo tuvo un duro diagnóstico sobre su impacto sectorial e incluso advirtió sobre un mayor deterioro del balance fiscal en caso de no estimar correctamente los riesgos asociados. En este sentido, durante su exposición en el Congreso, el organismo identificó 11 riesgos para las finanzas públicas. Es así que destacó las iniciativas con mayor impacto fiscal, entre las que se encuentran la reducción al impuesto de primera categoría, el crédito tributario al empleo y la compensación al Fondo Común Municipal. Respecto a la reducción tributaria, se indicó que el costo no es compensado por mayor crecimiento derivado de la medida y que en régimen solo estaría financiando el 75% de su costo. Por lo anterior, se indica que se mantiene el riesgo de que la menor recaudación asociada a dicha medida amplíe el déficit fiscal proyectado. Sobre el crédito tributario al empleo, el informe señaló que la trayectoria de costos continúa sin plena resistencia y consistencia, con la estimación de su efecto en crecimiento. Además, respecto a la compensación por la menor recaudación del Fondo Común Municipal como resultado de la reducción en el pago de contribuciones, se advirtió que la disminución de los recursos que reciben de forma directa los municipios no sería compensada, configurando una pérdida permanente de ingresos para algunas municipalidades, lo que podría generar presiones futuras de mayor gasto. Volvamos al titular de CNN Chile. Una dura advertencia de el Consejo Fiscal Autónomo sobre la mega reforma de Kast identifica 11 riesgos fiscales y asegura que el proyecto presenta déficit al menos hasta el 2031. Seguimos. Escuchemos una canción y luego continuamos con más información política.

0: hay que estar muy atento a lo que ocurra mañana en el Parlamento, allá en Pedro Mon sin número, en el Congreso Nacional. En la sesión ordinaria de mañana martes, se espera concluir la votación del articulado del proyecto que crea subsistema de inteligencia económica y establece otras medidas para la prevención y alerta de actividades que digan relación con el crimen organizado. Esto luego de que la semana pasada quedara pendiente de votar la norma que autoriza a la Unidad de Análisis Financiero, la UAF, a solicitar el levantamiento del secreto bancario a los bancos directamente. Habrá que estar atento entonces al portal senado.cl. Y a propósito, el ex fiscal Carlos Gajardo escribió 14 imputados en prisión preventiva por lavar dinero, 75 mil millones de pesos para el Tren de Aragua. No es solo uno, sino dos ejecutivos bancarios entre ellos. El primero del Santander y la segunda del Banco Estado. Así que estaremos atentos a lo que pase mañana en el Senado. ¿Qué pasó la semana pasada? Bueno, era jueves y votaron. De los senadores de la región del Biobío, no se olvide usted que fue un empate a 23 votos en contra y 23 votos a favor en el Senado. Levantaron hoy el secreto bancario. Allí, en ese empate, su senador, Sebastián Keitel, del partido Bópoli, votó en contra de levantar el secreto bancario. Su senador, Enrique Van Rysselberghe, de la UDI, votó en contra de levantar el secreto bancario. Y Gastón Saavedra, Partido Socialista, su senador de la región del Biobío, votó a favor de levantar el secreto bancario. Así que los ojos se tendrán puestos mañana martes a una nueva votación en el Congreso Nacional. Seguimos. Algunas notas cortas políticas a esta hora de la tarde en Plaza Independencia de Femenina, y agradeciendo enormemente la sintonía con este programa político. Decirles que en turno hoy día, en turno en vivo, Gonzalo Winter, diputado del Frente Amplio, sobre el fracaso financiero del crédito con aval del Estado, el CAE, dijo: a Chile le hubiese salido más barata la gratuidad universal que el crédito con aval del Estado. En la voz de los que sobran, Manuel Antonio Garretón, este señor es Premio Nacional de Humanidades y Ciencias Sociales, acerca de la mega reforma de CAS: es un proyecto refundacional. Quieren restaurar en democracia lo que fue el proyecto de la dictadura. En cooperativa, en un tuit en nuestro medio asociado: presidente Kast emplazó al Senado por mega reforma. La nación votó por este proyecto político, dijo el presidente José Antonio Kast. Seguimos. Hay sindicatos que están en alerta en el Biobío, y aparece la nota en el Diario de Concepción, en política económica o política social. Una comisión de expertos convocada por los Ministerios del Trabajo y de Hacienda acaba de entregar las propuestas recibidas por parte de organizaciones civiles, observatorios y la academia, entre otros, las cuales incluyen una modificación al actual sistema de indemnizaciones. Para los trabajadores es muy complicado, ¿no? Porque sindicatos están en alerta ante propuestas de reducir la indemnización por año de servicio. Esta iniciativa, que ya ha sido planteada, dice Diario Concepción, en instancias anteriores, considera que hoy las indemnizaciones por años de servicio con tope de hasta 11 años repercuten en un mayor costo para la contratación formal de trabajadores y reduce la movilidad laboral, de acuerdo con la visión de algunos economistas junto a la Sociedad de Fomento Fabril. Otra de las propuestas que llegaron a la comisión de expertos, liderada por el reconocido economista David Bravo, tienen que ver con subsidios focalizados, cambios en capacitación, sala cuna universal y formación técnica, entre otros. Sobre el sistema de indemnizaciones, la SOFOFA, Sociedad de Fomento Fabril, quien dentro de su agenda, que incluía mayor participación laboral hacer frente a la informalidad y facilitar la contratación, la que también presentó un proyecto de indemnización por año de servicio a todo evento, es decir, no solo por las causales que establece el Código del Trabajo, que corresponde al despido por necesidad de la empresa, con un tope de 11 años, sino que a todo evento, cuando otras causales son renuncia o mutuo acuerdo, entre otros. Lo anterior señalan que es una causal de rigidez laboral que afecta a la empleabilidad e indican, además, que el sistema de indemnizaciones que tiene nuestro país está por sobre el promedio de la OCDE, que es de 10 años, en Chile 11, y en comparación a un 2/3 de sueldos que se pagan como indemnización en países de la OCDE, se señala. Atención, hay un punto ahí importante que se señala desde la Central Unitaria de Trabajadores, la CUT Provincial. Miquel Capetillo, presidente, manifestó su discordancia con la propuesta de cambio de las indemnizaciones. Para la CUT, buscar transformar el sistema de indemnizaciones es buscar maneras de precarizar el trabajo. Asumen que podemos crear más trabajo mientras las condiciones laborales no generen un costo, pero hay que analizar cuáles son las causales que le dicen al empleador que indemnice a un trabajador cuando es despedido. Porque la única causal para la indemnización es cuando la causal es por necesidades de la empresa, concluyeron desde la CUT. Amigas, amigos, si les gustó el programa, nos encontramos mañana a la 1:00 de la tarde. Quédense con Femenina, porque ya viene Deporte Manía.
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12: 13 horas, 29 minutos.
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Hola, hola, ¿qué tal? ¿Cómo están? Bienvenidas y bienvenidos. Deporte Manía ya les acompaña desde Femenina 96.7, arrancando el programa de este día lunes 8 de junio, como es habitual, con mucha información deportiva. A propósito de lo que nos dejó este último fin de semana, con el cierre de la fase de grupos de la Copa de la Liga, se cerró la participación de nuestros clubes, los tres eliminados tempranamente del torneo, fueron espectadores de la resolución de sus zonas, en que ya quedaron determinados los cuatro semifinalistas, que en el mes de julio, mientras se desarrolla la Copa del Mundo, verán acción en aquel torneo. Vamos a hablar precisamente de lo que fue la presentación de Deportes Concepción ante Coquimbo, la situación polémica generada, sin duda habrá análisis amplio en torno a lo de Fernando Díaz y Nelson Sepúlveda. También conversaremos de lo que viene para los Lilas, el duelo clave ante Deportes Limache en la última fecha de la primera rueda de la Liga de Primera. También hablaremos de la Universidad de Concepción, que presentó una mixtura en su presentación en Chillán, más bien un equipo bastante alternativo, ante el conjunto de los Diablos Rojos, que terminaron pasando en su zona. El Campanil, que va a presentarse en el Claro Arena también, con la recuperación de algunas piezas, pensando en terminar de la mejor forma esta primera parte del torneo de Primera División. También de lo de Huachipato, que se impuso a Colo-Colo en el partido disputado ayer en el estadio Huachipato en Talcahuano. De las lecturas también que realizó su técnico Jaime García, que va a afrontar esta última fecha también, el fin de semana de la primera rueda del torneo, buscando recortar esa diferencia que le saca precisamente Colo-Colo en ese liderato. Vendrá análisis de lo que pasó en la segunda, empate de Lota Schwager en Rengo. Estaba sacando la tarea adelante, pero en los últimos minutos se durmió. No es nuevo para el elenco de Ramos. También hablaremos de lo que se le viene al elenco minero y de la tercera división, donde hubo resultados ahí dispares, con Naval, con Arturo Fernández, vía lo que pasó en la tercera B con el resto de nuestros elencos del Grupo Sur. Esta es semana de la Copa del Mundo también, habrá información de cara a ese inicio del torneo esta semana, y hablaremos de lo que dejó el básquetbol con una definición que este martes en la Casa del Deporte esperamos timbre boletos el elenco del Campanil. Buena expedición al Cubil Felino, se trae un resultado positivo el de anoche, que fuerza entonces el partido que se va a disputar mañana, seguramente a Gimnasio, lleno en la Casa del Deporte en la final de la conferencia.

0: Pero vamos a tener una temperatura máxima de esta, la que estamos nombrando, 11 grados. Mañana viene lluvia. Hoy, según la información que yo tengo, es San Medardo. Seguramente Héctor y Sergio me van a decir otro nombre, pero bueno, yo tengo a San Medardo como onomástico. Un saludo a todos los que están de cumpleaños, de aniversario, los que festejan algo, los que están en el taco, los que están almorzando, los que van en la locomoción colectiva, para todos ellos un gran abrazo. Y por supuesto tenemos mucho paño que cortar, como dice mi amigo Héctor Adolfo Alarcón Manzano, discrepancias, coincidencias, en fin, un lindo día lunes como para dialogar y como para compartir las ideas en este programa.
1: Exactamente, lo saludamos de inmediato. Héctor, qué gusto de saludarte, bienvenido, ¿cómo estás?
2: Buenas tardes, señoras y señores. ¿Qué tal, estimado Sergio? ¿Qué tal, Huguito? ¿Cómo andan? Así como Sergio, Hugo saluda a nuestros auditores que están de onomástico, de cumpleaños, de celebraciones. Bueno, el otro día mostrábamos la cancha de La Torre, ¿verdad? Allá en Bellavista. La cancha de Bellavista, el estadio Bellavista, ¿te acuerdas? Con imágenes muy hermosas. Bueno, una noticia entonces para la gente de ese sector, porque La Torre le ganó al Refugio. Atención, La Torre le ganó al Refugio. Y ahora va por la final, atención, va por la final del campeonato Copa Años Dorados. La final será frente al Carlos Manz, así que eso es lo importante para ese sector importante del, perdón, ese sector trascendente para el fútbol tomesino, de donde han salido muchos jugadores para el balompié profesional. Y por el tercer puesto, Frutillares enfrentará a Refugio, así que felicitaciones a La Torre, que va a la finalísima con Carlos Manz. Yo creo, estimado Sergio, que lo que nos llevaría para empezar con algo muy positivo, ¿verdad? Porque vemos tres partidos con los nuestros en primera división, pero el básquetbol de anoche estuvo espectacular como para pensar justamente en el partido de mañana a las 20:30 en la Casa del Deporte, ¿no?
1: Son dos los partidos que se disputaron, el partido Serie 3 y el partido Serie 4 por la etapa de final de conferencia. El día sábado primero, con un traspié para la Universidad de Concepción, no dejó de ser eso, no dejó de ser un traspié, porque lo de anoche fue importante, esa recuperación del equipo de Santi Gómez que le permite llegar con esa ventaja de localía al partido que se va a desarrollar mañana en el gimnasio de la Casa del Deporte. Pero bajo lo del día sábado, preocupante, Héctor, porque de verdad, no sé si te pasó lo mismo, pero yo entendía que había un serio riesgo el domingo de que esto terminara rápido.
2: Es que lo que pasa es que no el juego que hizo ayer, por ejemplo, en la Universidad de Concepción, no tuvo nada que ver, como no sé si desidia, pero un poco de no meter fuerte para trabajar bien las transiciones, para marcar bien, etcétera. No era el juego de la Universidad de Concepción, particularmente el de su entrenador Santi Gómez el día sábado, pero ayer sí lo fue. Salieron de inmediato, sacaron una buena ventaja ayer, incluso de 10 puntos en el inicio del primer cuarto. Entonces daba como para pensar, pero tienes razón, el sábado anduvieron medio flojos los muchachos, no sé qué les pasó, pero ayer alcanzaron a apretar en el momento justo, ¿eh?, para analizar bien ese partido de ayer.
1: Exactamente, lo que estamos viendo son las imágenes del juego 3, que terminó 83-78 en favor del Colegio Los Leones, en un partido que fue parejo, al menos en el primer cuarto, que termina 15-12, ganando los Leones con una muy buena finalización. Ya en el segundo comenzó a marcarse también una leve diferencia, donde aprovecharon un buen momento ofensivo el conjunto local, con buena racha también con Prince y con Danco García, que fueron protagonistas, para sacar una diferencia de 12 puntos al final de los dos primeros cuartos. Se fue 48-36. Y vino una variante importante en torno a las anotaciones en el tercer cuarto de Maxwell, Lucio Evans Jr. y Luzcando también, desde la disposición y de la entrega, una cara distinta. En el tercer cuarto, cuando la diferencia llegaba a ser de solo 5 puntos, aparece esa jugada de Rebolledo también con Lugo, que le permite ampliar la diferencia a 9. Comenzó el último cuarto un poquito más desfavorable para el elenco de la Universidad de Concepción, con Evans Jr. destacando ese día sábado, y con Maxwell con 21 puntos, quizás como lo más llamativo. Pero los Leones administró muy bien esa ventaja para terminar quedándose con esa victoria en un marcador muy exiguo. Y saltamos a lo que sucedió ayer, precisamente en...

0: la Casa del Deporte, con este juego 4 y esta victoria, Héctor, de 81 a 74 para el Campanil.
1: Fíjate que las diferencias fueron muy parecidas entre sábado y domingo. Ayer 74-81. Al final, en el último minuto, alcanzó a manejar un poco el partido. Pero empezó bien la Universidad de Concepción. Recordemos que el primer cuarto lo gana 26-19. Efectivamente. Lo gana bien la Universidad primer cuarto. Y después, en el segundo cuarto, ya empieza a declinar. Y entraron los miedos de nuevo porque el conjunto del norte lo gana por un punto. Entonces quedan 40-46. El cuarto lo gana por un punto, pero el marcador queda 40-46, ¿verdad? Y ahí es donde se nota la diferencia, de todas maneras, en los libres que tuvo el equipo de la Universidad de Concepción en ese periodo, de que los salvaron los libres, porque tuvo un 100% de conversión en los libres en el primer tiempo contra el 83% del conjunto de los Leones. Y también, pero en las pérdidas, ojo, en las pérdidas del primer tiempo también estaba mejor la Universidad de Concepción, de 5-12, 5 pérdidas los azules y 12 pérdidas los dueños de casa. Pero al iniciar el segundo tiempo empezó a cambiar la película. La mínima ventaja que tenía la U de Conce de 6 puntos se fue al tacho de la basura. Rápidamente apareció Rebolledo, apareció Zuzum y empezaron a recortar un poco el trámite del marcador para terminar, pero a ver, 62-66 el tercer cuarto, 62-66, o sea, seguía muy estrecho todo, pero estaba arriba el conjunto visitante. Hasta que en el tercer cuarto, ya, oye, Sergio, el chico Sarabia es realmente espectacular. Panchito Sarabia, le decía yo, porque para mí es un niño, un cabro chico, Francisco Sarabia. Así como se fue el crack de la U de Conce para Argentina, donde también es figura, el conductor, el Seba.
0: Seba Carrasco.
1: Y resulta que tienen a Sarabia, el Seba Carrasco, y resulta que tienen un chico, el Pancho Sarabia, realmente espectacular. Claro, se lleva los aplausos, se los llevó Maxwell, que anduvo parejito los dos partidos, marcó prácticamente lo mismo. Ayer hizo 20 puntos Maxwell, muy bien, y Evans hizo 17, al igual que Zuzum. Entonces, ahí la U de Conce logró realmente afirmarse mucho. Tomó la responsabilidad Sarabia, un niño prácticamente frente a los grandes, y fue la gran figura del partido, Sergio, ¿no?
0: Así es. Mañana se va a disputar este quinto partido en el Gimnasio de la Casa del Deporte, que va a estar de tope a tope, ¿no? Siempre son muy particulares estos duelos ante el Colegio de los Leones, y se va a disputar con un muy buen marco de público. Las entradas, dicho sea de paso, ya están disponibles, así que invitamos al público a adquirirlas. Están ahí a través de Ticket Plus. El partido es mañana a las 20:30 horas y están en un rango entre los 2.000 pesos y hasta los 8.000. Niños hasta los 12 ingresan liberados, así que para que adquiera su entrada, recordemos que el que gane el partido de mañana se va a topar con el ganador de la serie de la Conferencia Sur, que también va a tener un quinto juego porque están igualados ahí el Español de Osorno y el Puerto Varas Basket. Así que esperamos un duelo muy estrecho. La verdad, no creo que exista un marcador holgado en estas instancias con dos equipos tan parejos. Y lo bueno que desde lo mental la U de Conce se recuperó, porque insisto, el sábado se notaba un equipo abatido después de esa derrota y entendía que corríamos serio riesgo para la región del Biobío de poder instalarse en una nueva final, en este caso del torneo de apertura, pero afortunadamente entraron con una muy buena actitud para afrontar el partido del día domingo y demostrar que no querían caer allá en Quilpué.
1: Sí. Bien. Y hay datos. Bueno, la finalísima es en Santiago, a propósito del fin de semana, en el Estadio Nacional. Pero hay para mí tres datos fundamentales en esto del alza de ayer de la Universidad de Concepción para establecer la diferencia frente al conjunto de los Leones. En tiros de campo estuvieron perfectamente similares, con un 42% de conversión los dos equipos. Pero, ¿dónde empezó a marcar la diferencia la U Penquista? En las asistencias, que le sacó muy claras diferencias de 19-11 al cuadro del Español, que dirige al equipo de los Leones, y en las pérdidas, que son fundamentales en un momento crítico del partido, donde tuvo 19 pérdidas el cuadro local y solo 10 la Universidad de Concepción. Y al final manejó simplemente el tiempo. Pensaba el equipo de los Leones que en el último minuto iba a poder hacer algo. La diferencia ya era favorable por muy poco la U de Conce. Bien sabemos que en el básquetbol hasta última hora no se puede saber cuando la diferencia es escasa, pero igual pudo manejar el partido. Los lanzamientos de afuera le dieron mucho rédito a la U de Concepción con un Maxwell muy bien, muy bien. Esa es la diferencia que debe marcar un extranjero, no pensar. Y también lo hizo Evans, ¿verdad? Mientras que al otro lado Prince con su zoom no alcanzaron a igualar por lo menos lo hecho por los dos extranjeros de la U penquista. Mañana, Gimnasio repleto en la Casa del Deporte.
0: Así es. Bueno, y selección nacional, ya está definido Hugo Guillermo Grignafini, se va a disputar el partido ante la República Democrática del Congo este martes a las 12 horas en el estadio de Les Eaux de la ciudad de Orleans en Francia, un lance que primero se iba a jugar en Cádiz, que vino este veto de parte del municipio por el temor del brote de ébola que existe en Congo, y el partido se juega a puertas cerradas en Francia este martes a las 12 ante Congo. ¿Qué te dice o cuál es la expectativa considerando lo que ya vimos el sábado ante Portugal, Hugo?
2: Bueno, primero que bueno que se realice el partido, porque ya que estaban allá, ¿no es cierto?, era importante jugar. Y lo otro, bueno, esperar que Chile muestre algo similar a lo que mostró en el segundo tiempo frente a Portugal, porque en el primer tiempo fue muy superado, prácticamente no llegó al arco, se dedicó solamente a defender. Y en el segundo tiempo, es cierto, Portugal hizo algunos cambios que mermaron el rendimiento, pero en el segundo tiempo Chile por lo menos fue más protagonista, fue más rival, achicó la diferencia sobre el final con un buen gol, y esperemos que ahora frente al Congo pueda demostrar un poquito más futbolísticamente. Esperemos que eso suceda mañana al mediodía, ¿no? A las 12, cuando juegue con Congo sin público. Esto de sin público será para evitar, ¿no es cierto?, que lleguen los parciales del Congo a alentar al equipo. Por lo más importante es que Chile puede jugar y puede aprovechar un partido más.
0: ¿Qué sensación, Héctor, te dejó la presentación y cuestiones eventualmente que corrigió Córdoba? Pero coincide lamentablemente también esto, hay que marcarlo así porque es una realidad, ¿no? Es un hecho, que la mejoría de Chile tiene que ver con las modificaciones también insertadas por el técnico Martínez.
1: Sí, pero de todas maneras, aparte de las sustituciones, partiendo por Cristiano Ronaldo, que sale durante el descanso, yo creo que la selección de Chile puede mostrar más. Una selección de un país, por mucho que no esté en el Mundial, que esté en un proceso de rebusca de jugadores para presentárselos al futuro entrenador, yo creo que es lo que hizo en el primer tiempo. No es pobre, es indigno de una selección nacional de un país que en algún momento determinado fue protagonista en el ranking de la FIFA, y fue protagonista también en mundiales y en Copa América, en Copa Centenario, etcétera, enfrentando a Alemania y perdiendo apenas en una definición espectacular allá en Europa. Es muy poco. ¿Qué pasó? Respuesta del técnico que tiene para endilgar cualquier situación. Pero me parece triste, muy triste, estar solamente parapetado para que te peloteen. Y si no hubiese sido por Lawrence Vigourou, simplemente en el primer tiempo nos encajan tres facilitos. Muy fácil. Vigourou estuvo sensacional sacando tres pelotas de gol. Uno podría decir, salvó tres goles. Pudieron haberlo abrazado porque esos son los goles que salva el portero. Pero realmente, yo digo, no puede ser. En el mundo hay un equipo que no te deje ni siquiera llegar una vez a la portería rival. Portugal jugaba sin portero todo el partido, porque incluso cuando remata Cepeda para el descuento, para maquillar el 2-0, el portero tampoco pudo hacer nada. Pero el portero, pudo haber jugado al cuarto portero, el ningún portero, y no llegaron. Me parece muy triste el papelón de esa primera etapa, un poquitito mejor en el segundo. Y además, futbolistas, porque tanto se habla de Osorio, nos venden esa historia de Europa, del Midtjylland de Osorio, goles de Osorio, etcétera. ¿Cómo será el margen donde juega él? ¿El entorno donde está? Porque no se vio Osorio, por poner un ejemplo. No se vieron varios. No se vieron, por mucho que sean de primerísima línea, los jugadores de Portugal, muchachos. Me pareció muy triste esa primera fracción.
0: Sí, de esta última, apronte, ¿no?, que va a tener la selección nacional mañana ante Congo, y de conclusiones de algunos jugadores que uno pudiera destacar de verdad, termina confirmando ciertas cuestiones que eventualmente uno pensaba antes incluso de ese partido ante Portugal. Veremos si es que uno puede agregar algo más, alguna corrección en el partido que se va a disputar mañana ante Francia, ante Congo, pero de verdad es muy poco. Y en esta fecha FIFA estamos viendo Hugo Grignafini, selecciones con guante blanco, sobre todo aquellas que están jugando la Copa del Mundo. Hemos visto en las sudamericanas puntualmente que no han sido o no se han exigido tanto ante los rivales de turno, con resultados estrechos, tanto Brasil, Paraguay, Argentina, Colombia, ha sido así al menos en los partidos que se han disputado en los últimos días.
2: Sí, yo alcancé a ver a Argentina frente a Honduras, ganó 2-0, un equipo totalmente alternativo. Creo que ahora el martes va a presentar un equipo un poquito más, no digo titular, pero bueno, van a jugar seguramente, puede jugar Messi, puede jugar algún otro elementos que seguramente van a ser titular en el debut. Pero sí, lógico, es que a esta altura ya han sufrido de repente alguna merma importante. Entonces no quieren correr riesgo, aparte que me imagino se abran con los cuerpos técnicos, que sea de guante blanco, que no haya ningún problema, ninguna patadita extrema, y todos se están cuidando, ¿no? Pero bueno, algunos han sufrido algunas lesiones de última hora, ha habido reemplazos. Entonces, claro, cuando estamos tan cerca, ¿para qué hacen los partidos tan cerca?, dirían algunos, si van a jugar de esa manera. Pero bueno, aquellos que no son titulares, por supuesto que se exigen un poco más para tratar de demostrarle a los técnicos que están en condiciones en cualquier minuto de reemplazar a los que se supone son los titularísimos.
0: Exactamente. Bien, la fecha FIFA.
1: Y ahí entró Brasil.
0: ¿Héctor?
1: Sí, ahí entró Brasil, porque Brasil sufrió una lesión justamente, tuvieron que cambiar un futbolista, no sé si fue Maxwell, Sergio, que tuvieron que cambiarlo en las últimas 24, 48 horas por lesión justamente en un partido de estos amistosos que se están disputando. Ya perdió un jugador. España, en una práctica entre los seleccionados, también estuvo a punto de perder un jugador, pero lo rescataron del pisotón que le dio el compañero, muy fuerte en la jugada, pero se reconoce que hay que jugar así en las prácticas también. Entonces, es muy delicado. En Chile sabemos de pérdida de jugadores que se quedaron afuera por distintas razones, desde la histórica del 62 con Alfonso Sepúlveda a la de Nelson Acosta con el Candonga Carreño. Siempre se queda alguien afuera por distintas razones. Y Brasil ya sufrió. Tuvo que llamar a un jugador de los que tenía, de los 55 inscritos en la lista de buena fe que hacen todas las federaciones. Tuvieron que rescatar a uno de esos 55 para reemplazar ya en Brasil.
0: Así es. De momento, los jugadores más complicados con estas lesiones en esta fecha FIFA son Wesley, de Brasil. Está Leonardo Valerdi, de Argentina. Está Lennart Karl, la promesa alemana también. Estos tres ya totalmente descartados. Está lo de el marroquí Hess Abde, que en una acción fortuita con Noruega sufrió un golpe en la pierna, se retiró con gestos de dolor, hay que ver la evaluación en las próximas horas. Antes había sido Billy Gilmour, también de Escocia, lesión de la rodilla, desafectado. En Paraguay está en duda Julio César Enciso, terminó entre lágrimas en el partido que jugó Paraguay con Nicaragua en Asunción, y esa sería una baja también importante, Hugo.
2: Sí, un gran jugador, sinceramente, sí. Y si se va llorando, a lo mejor sintió algo que él presume que puede ser grave y que lo puede dejar afuera del Mundial. Exacto. Y ahí a las puertas, o sea, faltan cuánto, de acá al 11 faltan un par de días. Entonces, aunque ellos a lo mejor juegan un poquito más adelante, pero igual, o sea, quedar en la puerta, casi que en la puerta del horno se quema el pan, ¿no? Porque quedar afuera a última hora, la verdad que es debe ser terrible para los jugadores.
0: Hoy destacamos en un ratito más a las 15:10 el partido que van a disputar Francia con Irlanda del Norte, y a las 10 de la noche el partido que van a protagonizar las selecciones de Perú y España, en ese duelo que se va a disputar en el estadio Cuauhtémoc de Puebla, ese partido amistoso de hoy entre Perú y España por la noche, y el de Francia con Irlanda del Norte que se van a enfrentar en Lille. Ahí se encuentra todavía el equipo galo antes de iniciar su periplo hasta Norteamérica.
2: España también dejó una pobre actuación, 1-1, y la verdad que yo también vi gran parte de ese partido.
0: Sí, pero realizó muchos cambios también.
2: Sí, por eso ya sé, ¿no? Por eso te digo que uno no puede hacer una evaluación. Primero porque ponen muchos jugadores alternativos, después hacen muchos cambios y se están cuidando. Entonces, sí. Es relativo lo que uno puede sacar de conclusiones de estos partidos.
0: Mañana va Argentina con Islandia, Venezuela va a jugar también con Irak, en la jornada de mañana dentro de estos partidos que se están disputando en esta fecha FIFA. Hugo Ureña Fini, Liga de Segunda División. Lota Schwager se presentó en el estadio Jorge Silva Valenzuela para afrontar este duelo ante el conjunto de Deportes Rengo y con un 4-4-2 el técnico Renato Ramos, pero con algunas modificaciones en el equipo.
2: Muchos cambios.
0: Exactamente, partiendo por el Pato Silva, por ejemplo, que lo marcabas tú hace unos días. Agustín Ambiado, por ejemplo, que se fue al bloque posterior a propósito
2: después de una suspensión.
0: Sí, y como había otro suspendido, ocupó ahí el puesto. Y aparecieron tanto Gerardo Navarrete al medio y Fabián Neira en la zona ofensiva.
2: Sí, apareció y también el otro delantero también apareció. Bueno, yo no lo vi, pero lo escuché gran parte. Según quienes estuvieron viendo el partido, debió haber ganado. Lota Schwager, se perdieron un par de goles muy solo ahí delante del pórtico. Le empataron para variar en el último minuto, en el último suspiro. Eso que duele más, ¿no? Cuando te empatan en el minuto 89. Después tuvo un tiro en el palo, inclusive Rengo. Después lo pudo haber ganado Lota. Pero dicen que a lo largo de los 90 minutos Lota por lo menos mostró otra predisposición, otra entrega. Los cambios parece que le hicieron bien. Pero no se ganó. Ahora, está a 5 puntos de la clasificación. Porque tiene 5 y el que está tercero y cuarto tienen 10. Y Lota tiene un partido pendiente. Será clave, fundamental, el partido que debe jugar el fin de semana frente a Linares, en Linares. Si logra un triunfo, hacía mucho que no hacía un gol, desde el partido con Colchagua, que no hacía una pepa Lota. Sí. Y si gana ese partido, quedaría a 2 puntos de la clasificación. Pese a la paupérrima campaña, quedaría ahí nomás, enfrentando todavía a esos rivales. Entonces, aunque no clasifique, Lota tiene que mejorar considerablemente si es que quiere permanecer en la categoría, que creo que es el objetivo. Ahora, ¿será con sufrimiento o sin sufrimiento? Con sufrimiento si juega la liguilla de abajo, y sin sufrimiento si juega en la liguilla de arriba. Pero por lo menos parece que mejoró el equipo, los cambios lo hicieron bien, se pegó el técnico, se jugó una partida importante, cambiando 3 o 4 piezas importantes en el equipo. Jugó sin los 2 números 9 que había jugado en el partido anterior, jugó con 2 punteros. En fin, lo importante que mejoró. Hubiera sido ideal haber ganado, hubieran quedado ahí al cateo de la laucha, pero bueno, Lota está con la mala R, ¿no es cierto? Porque ha perdido partido exactamente. Ha perdido sobre la hora, ha dejado de escapar los goles que estaban hechos, en fin.
0: Estábamos viendo el gol, Hugo. El gol que le anota Rengo es una grosera desatención, porque te pasa el atacante entre dos que saltan a cabecear y te aparece entre medio de los dos y termina anotando el gol del empate en ese momento, bueno, del partido.
2: La defensa no da mucha seguridad en la parte aérea. Eso yo lo vi en algunos partidos.
0: ¿Y eso que han cambiado los nombres?
2: Sí, han cambiado los nombres, pero parece que el año pasado tenía un poquito más de seguridad en ese aspecto, en el aspecto de los dos centrales que ganaban mucho por arriba. Desgraciadamente, a Lota le hacen goles. Bueno, todos los goles son evitables, algunos más que otros. Pero bueno, si se mejoró, habrá que ser optimista y pensar de que este equipo, con otro tipo de jugadores, con los cambios que hizo el Tiburón, que se jugaba, yo creo, no digo la permanencia, pero sí cambiar un poco la cara que había dejado en el último partido que habían perdido de local, cortó esa racha de derrotas consecutivas, de no hacer un gol, rompió esa racha, y esperemos que frente a Linares, en Linares, logre sumar, ojalá de a 3.
0: Recordemos que va a jugar Lota Schwager este fin de semana un partido pendiente, no que se vaya a jugar íntegramente una fecha. Este es partido pendiente, el que se va a disputar el domingo a las 4 de la tarde en el estadio de Don Tucapel, Bustamante Lastra, partido que corresponde a la fecha 2 precisamente del torneo, y la fecha 11 está programada para el 20, cuando Lota Schwager tenga que recibir a Santiago Morning. Dos duelos.
2: Fíjate que Linares está tercero. Y uno ve Linares, lo vi a Linares acá y está tercero. O sea, no, Mejorando un poquito, se puede uno meter en la pelea, porque la verdad que ninguno.
0: Bueno, gana ahora y queda dos puntos, Hugo.
2: Por eso te digo, y teniendo que enfrentar a esos rivales, o sea, aún siendo una campaña paupérrima, ganando el partido pendiente, porque ya quedó libre, que eso también es otra ventaja, puede todavía tener la posibilidad de clasificar inclusive dentro de los tres.
0: Ahora, no deja de ser llamativo el tema de la ausencia de un generador de juego y que tenga que improvisar a volantes para intentar habilitar a los atacantes. Lo probó primero con Seba Torres en el partido pasado, ahora tenía Leo Povea y le incorporó a Gerardo Navarrete, que son más volantes con función mixta. Buen partido del Leo Povea, sí, en esa fase, pero le sigue faltando un cerebro ahí que, bueno, tiene elementos, ¿no? Porque uno apostó mucho por Diego Bravo, eventualmente que pudiera explotar ahí en el torneo de segunda, pero lamentablemente depende también mucho de él para creerse el cuento.
2: No ha explotado.
0: Exactamente.
2: No ha explotado. Mostró muchas condiciones en temporada anterior, pero en Cabrero parece que jugó bien con el turco, pero acá en Lota todavía no ha explotado este chico.
0: Así es. Bien, eso con Lota Schwager el domingo entonces, la búsqueda de ojalá quedar a dos puntos del tercero en la tabla. Esperemos que sea así en una cancha difícil. Hacemos una pausa y ya seguimos con ustedes y hablamos de lo que sucedió en Copa de la Liga este fin de semana.
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1: Catorce horas, 6 minutos.
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3: Bien, sigue Deporte Manina por Femenina 96.7. Muchas gracias a quienes participan siempre a diario en el programa con nosotros. Leemos opiniones antes de entrar el debate, por cierto, con respecto a lo que dejó la última fecha de la fase de grupos de la Copa de la Liga. Emanuel Chilense, saludos desde Lorenzo Arenas, conectado, like listo. Claudio Arroyo, buenas tardes Deporte Manía. En la posición que está el Conce deben cuidar todo lo que hacen, hasta lo más cotidiano se transforma en un escollo. César Fernández, excelente tarde para todos. El deporte, el fútbol, se vive en Deporte Manía. Lo que pasó con Sepúlveda y el técnico Fernando Díaz, y pone un emoticón ahí tapándose la carita. Pablo Sáez, saludos al panel, vamos Conce. Ricardo Faúndez en YouTube, buenas tardes. Inicio de control de averías, ya naval, dice Ricardo. Fidel Cid, buenas tardes programa. Constanza Faúndez, buenas tardes al panel, toda la manada lila. Saludo, abrazo, don Héctor. Ricardo Troncoso, buenas tardes. Gracias. Panel. A no dar más el tema Sepúlveda Díaz, están las disculpas, ahora mirar adelante pensando en la categoría. No más Cawin, dice Ricardo. Braulio JG, a través de YouTube, buenas tardes. Lamentablemente lo del Conce haciendo ruido fuera de la cancha, porque dentro no pasa naranja. Lo pone con mayúscula, Braulio. David Neira, ¿será el técnico o el jugador? Pregunta. Betty Sau, buenas tardes. Emanuel Chilenses, creo que el partido de los Lilas debió ser en conjunto con el de Higueras. El resultado no sería tan frío, dice. Raúl Fernando, buenas tardes al panel. Si bien es cierto, Díaz podía esperar para hacer el cambio, Sepúlveda es un profesional y su actitud lejos de ello. No sé si disculpas que Dios sean suficientes. Ya que en grabaciones, a pesar que no se escuchan, la modulación se entiende perfecta. Saludos, Jaime Bravo, buenas tardes panel. Creo que el Conce nunca se tomó en serio el campeonato. Me pareció pésimo el desempeño. Para más remate, Díaz se agarra con Sepúlveda. Claudia Soto, buenas tardes para todos. Pablo Fernández, también a través de YouTube, no hacía falta cambio en ese minuto. Saludos, aguante el Conce. Emanuel, también en YouTube, el caso Sepúlveda y su técnico, feo y una falta de la autoridad. Después se puede opinar a favor o en contra. San Armando, dice Betty Sound. En Facebook, Marco Martínez, saludos panel. Consulta, ¿qué va a pasar con Manso y Martínez en el Conce? Ojalá que no lo echen como Espínola. Dani Alberto, buenas tardes. Con respecto al incidente, mucho mea culpa a ambos involucrados. César Fernández, lo importante es el domingo cuando el Conce se enfrente al equipo de Limache y se debe apoyar con todo y terminar ojalá penúltimo. Emanuel, bien vialito, ganó, empató Lotita y Naval con las manos vacías. Freddy Mardones, saludos al panel desde Puerto Montt, soy hincha del Conce. Creo que el jugador Sepúlveda no puede estar por sobre el entrenador, hay que respetar los grados jerárquicos. Guillermo Durán, saludos desde Penco. Álvaro Torres, buenas tardes. Tim, espero que nuestro Deportes Concepción salga de la última posición y pueda hacer mejor campaña en la segunda rueda. Iván Alarcón, saludos panel. Y al pueblo vialino, bien por los 3 puntos, sigo insistiendo, Vial no juega nada. Incluso Nacimiento con 10 podría habernos ganado, mal ahí. Ya Vial hasta la muerte de seguir, dice. Julio César Cordero, primer error del técnico, poner a Sepúlveda en un puesto donde andaba perdido. El segundo, sacarlo en el 43. Y tercero, una entrevista a lo Mourinho, versión Fruna, dice. La ropa sucia se lava en casa, señor Díaz. Raúl Fuica, buenas tardes. Qué mal todo lo que trajo al técnico, lo dije cuando salió su nombre. Nunca me gustó, no respeta a nadie, llega pidiendo respeto. Banco a Cepo, aún sabiendo que se equivocó mal, pero fue invitado a actuar de esa forma. Siempre el hilo se corta por lo más delgado. Bien, hasta ahí, porque son muchas opiniones que luego vamos a tratar de seguir leyéndolas, así que por favor siga participando con nosotros. Muchachos, hablemos de lo que pasó en ese partido el día entre Coquimbo y Deportes Concepción en Collao. Primero, claro, con el foco en lo futbolístico y ya luego vamos a desembocar en lo otro. Héctor, ¿te gustó lo del segundo tiempo? La última media hora quizás, más allá de lo que se vio en el primer capítulo.
2: A ver, si en el segundo tiempo hizo trabajo ofensivo Deporte Concepción, válido. Si en el segundo tiempo un buen centro para el empate, un buen centro para el gol del triunfo que no fue, válido. Yo no sé, Deporte Concepción tendrá que configurar una oncena que dé un poquitito más de solidez. Porque uno si compara con Coquimbo Unido, claro, hay una diferencia notable hoy día en el campeonato chileno entre los dos, ¿verdad? No solamente porque en ese minuto había 10 puntos de diferencia. Existen en esta competencia, ojo, la Copa de la Liga, ni hablar, en el campeonato más trascendente, que es el que enfrentará Deporte Concepción el fin de semana. Hay una diferencia abismante, porque uno ve un equipo sólido al frente, con buen trabajo de mediocampo ordenado, y Deporte Concepción no tuvo trabajo de mediocampo ordenado, porque las piezas no fueron bien dispuestas. Hubo un error garrafal. Si recuerdan los que nos seguían en la transmisión, y pueden ir incluso a la grabación, para no creer que uno está hablando después con el diario del lunes, como dicen, cosas que yo no comparto, es que el mediocampo no me cuadraba por ningún lado. Está bien, los cuatro del fondo, el sistema, después con 1-1, Enríquez Larribey, era medio fofo, sobre todo jugando de local. Ahora, ¿dónde lo pudiera uno decir, perfecto, prueba contra Limache? Estaba probando un sistema contra Limache, no lo sé, no lo dijo el señor Díaz ni siquiera en el punto de prensa semanal en los campos deportivos del Valle Nunguén, pero ese medio campo estaba desequilibrado, con un Sepúlveda, además, que iba por el costado derecho como circunstancial puntero, porque no había nadie por la derecha y no había nadie por la izquierda. Por último estaba ya Ethan Espinosa, que podía meterse. Era sin punteros Deporte Concepción, claros y netos. Bueno, no los tiene tampoco, tiene uno solo, que es Jara. Pero ya partió con un mediocampo raro. Esa historia de Jonathan Rodríguez, Dávila, Ethan Espina, ¿cuál de todos cumplía una función? ¿Y cómo era la salida, que siempre es Enríquez, y cómo alimentar a Larribey? Entonces ahí se me produjo, reitero muchachos, un desequilibrio en el mediocampo, con un jugador fuera de posición, que era justamente Sepúlveda.
3: Hugo.
4: A ver, yo creo que por la izquierda jugaba Ethan Espinosa, o sea, jugó todo el partido de puntero izquierdo, o sea, Espinosa trató de bordar por el sector izquierdo durante todo el primer tiempo, así que por ahí sí. Coincido con Héctor de que jugó muy recostado hacia la derecha Sepúlveda y ahí fracasó ahí, porque no, yo creo que no siente esa posición primero, y ahí Concepción dio la ventaja de no tener un puntero por ahí, que lo solucionó cuando hizo el cambio, sacando a Sepúlveda y metiendo a Jara. O sea, ahí reconoció que a lo mejor ese planteamiento no era el adecuado y lo solucionó. Lo pudo haber solucionado en el entretiempo, sí, pero bueno, él está en su pleno derecho de hacerlo cuando estime conveniente. Ahí podemos discutir todo un día con Héctor y con cualquiera que opine diferente, pero yo creo que Concepción mejoró con respecto a otros partidos, porque también hay que ver los quilates del rival. Coquimbo es un rival que clasificó primero en su grupo en la Libertadores, que ganó el grupo en esta Copa de la Liga, entonces hay que aquilatar, ¿no es cierto?, el valor del rival, y en base a eso Concepción pudo y debió haber empatado el partido, por lo menos, porque en los últimos minutos del segundo tiempo tuvo dos o tres situaciones de gol muy claras, una increíble ya en el último suspiro, en el último minuto con la Ribey de cabeza, que era más fácil echarla adentro que echarla afuera. Bueno, pero bueno,
3: displicente, ¿no? Suceden.
4: No, displicente no, yo creo que la vio muy segura y cabeceó.
3: Por eso,
4: y
3: después, no, hubo displicencia, no sé, en esa posibilidad. Y ahora,
4: bueno,
3: un poco más de fineza.
4: Errar goles debajo del arco y tirarla por el travesaño. ¿Sí? Son cosas que uno no lo puede comprender. El primero que no la debe comprender debe ser la Ribey, cómo ese cabezazo lo desvió. Pero bueno, suceden estas cosas en el fútbol. Y le sucede a los mejores jugadores también, que malogran penal y malogran situaciones muy propicias para convertir. Pero lo mínimo que mereció Concepción en el partido era el empate. Hizo méritos para eso. Yo creo que mejoró en algunas circunstancias con respecto a otros partidos. Esperemos que eso se ratifique el fin de semana frente a Limache, que es el rival a derrotar, no este Coquimbo, porque acá era un poco la prueba, era un poco ver cómo se podía parar en el próximo fin de semana, pero lo más importante, el partido del fin de semana, no tanto lo de Coquimbo.
3: ¿Cómo viste, Héctor, el trabajo del lateral izquierdo? La apuesta por Dylan y luego lo de Rojas, ¿no? Viendo ahí opciones, no, viendo alternativas, pensando lo de Limache.
2: Yo creo que para mí, por lo menos, el panorama está clarito. Dylan Varas no desentona para el puesto, primera cuestión. Lo trabaja el puesto, lo maneja el puesto, pese a que también es arquero central. Y cubre la posición. No es sobrepasado con facilidad, marca. Y bueno, después dependerá del entrenador si hay autorización para ir al ataque o no. La típica, cuando usted tenga opción, salga y pase. Eso no lo sabemos, si hay instrucción o no. Pero a mí me gusta Dylan Varas como marcador de punta izquierdo. Él, absolutamente. Y lo otro, si tú que probablemente, como el partido era en vista a lo que podría ser el conjunto de Limache, claro, ahí mismo aparte de Hugo que dice, claro, estaba por la izquierda Ethan Espinosa, pero después entra Cavalleri en ese sector para ver cómo funcionaba Cavalleri en ese mismo lugar, ¿verdad? Para hacer una rotación allí, porque mantuvieron a Enríquez y Larribey hasta el final, pensando junto con Misael Dávila en cómo trabajar el mediocampo. Pero de todas maneras, las oportunidades llegaron. Y lo que ocurre siempre, y lo que ocurre con todos los entrenadores que hicieron declaraciones en la última fecha, no, si llegamos mucho, pregúntenle a Gago lo que dijo, simplemente, o lean a Gago, o escuchen a Gago, por favor, que llegaron tanto y tanto y no marcaron. Deportes Concepción lo mismo. Esa fineza para el toque final también le falta, y que tienen que superarla rápido para ese partido, porque después veremos los que vienen y que pueden ayudar muchísimo en el nuevo sistema, en el planteamiento que vaya a inculcar el entrenador. El Deportes Concepción está en esa situación, en ese limbo, para saber si cómo lo hago. Y además tienen un jugador como Joaquín Larribey, que es el gran cierre de jugada. Y en cuanto a esa acción, bueno, pasa, simplemente pasa. Pero podría ser que la encontró tan cómoda y tan fácil. A lo mejor le perdió la vista a la pelota. En el momento de impactarla, capaz que le haya perdido la vista a la pelota y le pegó con el parietal, no sé. Porque era para el frentazo y punto, nomás, dirigirla. Vaya uno a saber qué pasa en ese minuto, ¿no?
3: Ahora, muchachos, para aquellos que también enfatizan o ponen sobre la mesa lo de Joaquín Larribey, si Larribey tuviera otro 9 que lo apurara, Larribey a lo mejor está en la banca. Acá no es que exista una intención de que Larribey tiene que jugar porque se llama Joaquín Larribey o por su representante. Es lo único que hay en la materia ofensiva en Concepción. Hay una diferencia amplia con respecto a los que vienen detrás. Ignacio Mesías seguramente se va a sumar al partido con Deportes Limache porque se intentó cuidar, ya está ok, ¿no? Y se intentó cuidar, no arriesgarlo para el partido con Coquimbo, y lo más probable es que se sume en materia ofensiva. Pero por eso es que tiene que acertar la dirigencia y en la segunda rueda tener otro 9 que haga que Larribey, si es que se tiene que sentar en la banca, que se siente.
2: Mira, y a propósito de eso mismo, de apurar, fíjate que lo que es la vida hoy día en el conjunto de Deportes Concepción con los porteros. Si no existieran estos 3 porteros que tiene Concepción, y si hubieran tenido 2, uno se puede dormir. Aquí son 3 que no se pueden dormir. Quiere recuperar el puesto, Dutra. Quiere mantenerlo, Araya. Está Alaguaite, Neri. Los 3 buenos porteros. Ojo, los 3 buenos porteros. Siempre algunos entrenadores viejos decían, no, yo tengo que tener a lo menos 2 porteros titulares. Porque si uno solo titular, se me achancha, se queda, no trabaja. Siempre hay que tener a alguien. Y a lo mejor por eso te lo llevo a lo que tú planteas, Sergio, en la situación del 9 de Joaquín Larribey. Es Mesías el que puede apurar. Está lesionado Mesías, desgraciadamente ha estado muy ausente, y no hay alguien que lo apure justamente a Joaquín Larribey, pensando en cuál es su accionar de juego. Ahí comparo 2 situaciones más o menos en lo que tú planteas.
3: Hugo,
4: sí,
3: vamos al tema de
4: Yo creo que Larribey no está jugando mal, o sea, si Sergio lo quiere sacar, que lo saque, pero independientemente que lo apuren o no lo apuren, yo creo que Larribey es uno de los pocos que sabe jugar a la pelota en esa oncena lila, un tipo que te hace una pared, un tipo que te la toca de primera, que va a la devolución. Ahora, si el resto que lo acompaña no está en la sintonía de Larribey, pero yo creo que poner en duda a Larribey en este minuto, por lo menos yo no lo haría. No sé qué me querías preguntar, Sergio.
3: Quiero pasar al tema de los porteros. Lo hemos marcado varias veces sobre la disputa por el pórtico. volvió después de varios partidos ausentes César Dutra, y esa falta de fútbol, considerando que estuvo eventualmente para haber estado en los dos partidos anteriores, le pasa la cuenta.
4: A mí no me dio confianza, la verdad que fue el mejor partido que jugó Araya. Empezando a los 10 segundos que se manda una chambonada que la para, no fue, y tuvo suerte que no le hicieron la pepa, en lugar de sacarla de primera, esa costumbre de querer pararla, qué sé yo, y lo apuraron y de casualidad no se la sacaron y no le hicieron el gol a los 10 segundos. Después salió un par de veces a cazar pajarito, no. El gol inclusive, mira, el otro, ¿de dónde fue? Me parece que fue en el partido, vi uno de estos tantos partidos de la selección, que se dio una jugada muy similar, una chilena y que el arquero la saca sobre el travesaño. Igual, acá no sé, yo creo que a lo mejor pudo haber hecho algo más en el gol de chilena de Coquimbo, ¿no es cierto? Le vence la mano, quizás ahí, si pone la mano más firme o qué sé yo, a lo mejor estaba tapado, no sé, pero no me dio garantía el brasileño en este partido. Como ahora, para decir, vuelve para contra el Limache.
2: Pero como uno ve tanto fútbol, perdón, Sergito, como uno ve tanto fútbol, tiene que consumir fútbol, porque de lo contrario, ¿cómo comenta? Acuérdate, Sergio, ayer, yo sé que tú estabas ahí, hubo el partido de ayer de Huachipato con Colo Colo. Bravo saca un rematazo parecido, incluso más cerca de la posición de Gasolo. Saca un rematazo por sobre el travesaño. La tiró arriba. Estaba ahí mismo en la acción, era gol de Colo Colo, pero Bravo lo impidió frontal. Acción fortuita, reacción instantánea, lo que quiera, pero salvó la jugada. En fin, pero alguien dirá, no, es que si no, no habría goles, son hechos del fútbol. Claro que son hechos del fútbol.
3: Un arquero perfecto, Héctor, que no tenga debilidades, porque hemos marcado debilidades de Araya, hemos marcado debilidades hoy de Dutra, y no, uno pretende que ojalá se complementen los dos en uno, pero no puede ser. Hay ripio, y ahí el técnico Manuel Rivera y el técnico Fernando Díaz tienen que inclinar, tomar la balanza en torno a cuál de los dos está mejor capacitado para afrontar el duelo de este fin de semana con Deportes Limache. Eso no
2: a mí me gusta
4: Araya. Yo pondría Araya este partido. Sí. Pese a que
3: yo sigo con tengo Dutra.
4: Mis salvedades cuando se agacha y qué sé yo,
3: pero, el palo, pero, todo eso. Pero hablemos también del tema de Fausto Grillo, de cómo ha bajado su rendimiento, porque muchas veces los porteros requieren, ¿no? Tener el trabajo fino de sus defensores. De sus defensores centrales, y me parece que ahí hay un descenso también en lo que han venido haciendo Norman con Fausto.
2: Mira, desde hace tiempo, los que siguen el programa, bueno, mis compañeros igual, yo vengo a decir, a mí no me gusta Grillo. Podrá gustar de repente a la gente porque es parafernal y él reclama, él tiene un cuento directo, línea directa, parece, con la hinchada, por ese corazón tremendo. Pero el tema es llegar a la pelota, ganar altura. No gana altura, no tiene. Yo creo que el que más por ahora es Norman Rodríguez, el que pone un poquitito más de orden y de defensa. Esa historia de ser el abogado de todos, de ir a reclamarle inmediatamente al árbitro, etcétera. No sé. Desgraciadamente, Concepción en el tema de centrales tiene para competir, pero no tiene para ser brillante en zona defensiva por el medio. Y es allí donde yo metería un tercer hombre, ese tercer hombre que viene desde la defensa, lo que intentó Álvarez algún tiempo con Huachipato cuando metía entre los centrales al capitán, ¿verdad? Al capitán de Huachipato. Entonces, esa historia también uno tendrá que verla. Para eso el entrenador. A mí hay que considerar lo que planteas tú. Los centrales de Concepción. Fíjese cuánto tiempo lleva, ¿cómo se llama? En la banca, Suárez. Suárez, prácticamente titular en las últimas temporadas en Palestino, etcétera, y lleva en la banca, cuenta dos o tres fechas ya en Deportes Concepción en la banca. Entonces andan buscando un central también, no digo buscando para contratar, buscando quién es el mejor para la posición. Pero para mí, Norman Rodríguez ha cumplido, pero no me calienta tanto la posición y el juego y la sapiencia que debería mostrar Grillo, porque es un tipo experimentado.
3: Después de la pausa vamos a seguir debatiendo, vamos a entrar en el tema, por cierto, de Díaz con Sepúlveda, vamos a escuchar al técnico, en fin, ya seguimos con más con ustedes, sigue Deporte Manía enseguida.
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1: 14 horas, 27 minutos.
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3: Bien, sigue Deporte Manía por el 96.7. Seguimos participando y leyendo con ustedes también más opiniones. Lila Surmaker, va a llegar otro club por Araya, vamos a quedar mirando el piso. Eduardo Herrera no tiene comparación el puesto de arquero con un centro delantero. Está demostrado que la Ribey no está para ser el 9 del Conce, solo goles de penales. Mesías ha jugado menos y ha marcado. Héctor Tito dice, Ledesma, buen central para traer al Conce de Iquique. Francisco Díaz, entonces, ¿para qué trajeron un arquero extranjero? Quizás falta fútbol, si no estaba jugando debería tener la oportunidad Veloso. Más experiencia, ¿por qué no darle la oportunidad en Copa Chile? Fernando Muñoz, Nano Díaz se lleva un problema gratuito, se equivoca al poner a Sepúlveda en una posición que no juega, no espera 3 minutos para sacarlo y además hace declaraciones contra el jugador. P.León85 en YouTube dice, si Díaz saca a Sepúlveda se va a echar encima la hinchada, sí o sí. Además, él no supo llevar el caso de manera correcta. Él mismo dijo que tenía 25 años de carrera, un jugador que ayudó a subir a primera. Rodrigo Pinto Leiva dice, a don Hugo le creo, él debería ser Seremi. Ricardo Cáceres Acosta la tiene clarita con la deficiencia urgente del Conce, un 9. Sin goles, seguro bajamos. También por acá, Lila Surmaker, injustamente, ya lo leímos a la raya. Emanuel, otra vez, viendo Néctor Grillo, tiene pinta, pero sumando, restando como defensores regulares en un stopper fiero, no brilla. Los dos últimos partidos, fallas de Grillo y goles y derrota, dice la Hacienda Tucapel. Patricio Herrera, de los tres arqueros, el mejor que saca con los pies Veloso. Grillo desordena la defensa, sale casi al arco contrario, dice Lucho Lila Fútbol. También a Patricio Contreras, segundo gol Grillo, le ganaron la posesión. César Fernández, ahora crucifican a Dutra. Mal ahí, fue un partido después de una lesión, apoyemos criticones. Oscar Puentes, Norman Rodríguez, levantado bastante su nivel. También Lila Surmaker, a Sergio le gusta Dutra, objetivamente son problemas de técnica de arquero, no la defensa. Hoy por hoy Dutra es más nombre y presencia que va en juego. Patricio Herrera, Dutra tiene muchos problemas con el saque con los pies. Juan José Basi, ¿por qué echarle la culpa a Dutra? Si los responsables eran laterales y centrales, primero el chico Dylan y luego Grillo, que ya no es primera vez que lo anticipan. Iván Briones, Grillo está muy desordenado. Miguel Alfaro, Dutra tiene dificultades con los pies y en los achiques. También a Pablo Sáez, está un poco adelantado Dutra. Araya Veloso, dice Patricio Herrera. Ricardo Cáceres, ¿por qué insistir en justificar el mal rendimiento de la Ribey? El tipo ya fue hace rato. Se necesita gol y muchos goles para lo que viene. La Ribey está para la banca, no llega en velocidad. Juan Luengo, buenas tardes. Tengo Lumilla, malo lo de Sepúlveda. El jefe es el jefe, puede decidir hacer cambio los primeros 5 minutos, como en el último. Ojalá que en esta última fecha se gane, pero si es así, que no frene la llegada de jugadores a reforzar el plantel. Se necesitan por lo menos 4 o 5 que aporten. P.León85 en YouTube. Lo dije hace tiempo atrás, falta contratar un centro delantero rápido, lateral, cualquiera de los dos lados, y un volante mixto. Debería haber jugado Valencia ahí. Aguante Sepúlveda. Hernán Bustos. Don Héctor Etan lo deja solo en el primer tiempo al Larry y la mandó a la luna. Francisco Lorenzo, se tiene que traer un 9 de primera. Larry hace rato que jugaba en primera B. SHLR con Limache. Sepúlveda ingresa en el minuto 42 y todo bien, ¿eh? Juan José Bassi, ¿qué pasa con todos los técnicos que pierden todo un tiempo para sacar a relucir algo de fútbol en el segundo? ¿Será que los entrenadores que han estado este año no dan el ancho, sencillamente mediocres? El nuevo técnico, 2 partidos, 2 derrotas, dice la Hacienda Tucapel. César Fernández, Joaquín Larribey se la hizo al Colo. Manuel Chilense, cierto lo dicho, Coquimbo es un equipo de Libertadores, ha jugado bastante entre ellos. Los Lilas no la agarraban ni con la mano a pesar de los resultados. Ahora se dio trabajo, plantea. Claudia Soto, aquí los dos fueron sin respeto, tanto el técnico como el jugador, y más encima pone jugadores fuera de puestos. Vamos Cepo, dice. ¿Hasta cuándo con Dutra?, dice Patricio nuevamente. César Fernández, ¿creen ustedes que la Ribey se la hizo Colo Colo por el no gol de cabeza, que era más fácil echarla adentro que afuera? Dani Alberto, impresentable lo de Cepo, pero Díaz ha dado muestras de ser mal líder. Mauricio de la Bo, ¿qué hubiera pasado si Sepúlveda, que tenía amarilla, o lo hubieran expulsado? Se le estaba pegando a todo lo que se movía, el técnico manda y punto. Bien, opiniones, por cierto, siempre respetable de nuestros auditores. Vamos a escuchar a Fernando Díaz y su conclusión sobre el partido. Primero, ¿qué lectura saca de lo que fue esta presentación ante Coquimbo Unido el día viernes?
11: Creo que hay momentos buenos, hay una entrega máxima, hay un equipo que está más sólido, que tiene momentos buenos, especialmente los segundos tiempos ante Universidad de Chile y ante el campeón chileno. Y me parece que si nosotros, nuestra misión ahora es tener esos lapsos buenos por más tiempo de partido. Justamente para nosotros era muy bueno jugar este partido, más allá de que el equipo estuviera ya eliminado, porque nos va dando ese cariz competitivo durante más tiempo que queremos, y también un muy buen apronte como para jugar con Limache, que para nosotros es lo más importante. Entonces jugamos contra la Universidad de Chile allá, contra el campeón chileno. Me parece que en cuanto a momentos buenos, pudimos haber rescatado algo más. No fueron algunos goles, el Real tuvo algunos momentos. El gol de ellos fue en un momento que teníamos controlado el partido. Tenemos que afinar eso, algunas fallas defensivas que tuvimos. En un momento dado las transiciones estuvieron bien, porque este equipo de Coquimbo tiene transiciones muy rápidas. Lo mantuvimos, fue un partido muy intenso, donde creo que pudimos haber empatado, pero bueno, esto no es poder o no poder, no lo hicimos. Sin embargo, creo que para lo que queremos nosotros, que es los próximos partidos de local en el campeonato oficial, fue un buen apronte.
3: Buen apronte, dice Fernando Díaz. ¿De acuerdo, Héctor?
2: Bueno, yo opinamos acerca del partido. Fíjate que nos queda una hora de programa, nos quedan 2 equipos de primera, nos queda Arturo Fernández Vial, etcétera. Nos queda el tema que está esperando la gente, probablemente que opinemos acerca de la situación planteada extra futbolera en Collao. Lo que plantea Fernando Díaz es así: el segundo tiempo mejor que el primero, y tendrá que empezar a sumar para que se vayan trasvasejando los momentos buenos del partido al primer tiempo también. Claro, Limache es la final del mundo, para terminar tranquilo, en comillas, respecto de todo lo hecho en la primera rueda. Tranquilo sería ante penúltimo. O sea, te sacas la carga de ser un equipo que está descendiendo, te sacas la carga, dependiendo de otros resultados también, pero te la sacaría. Por ahora no eres colista por un gol, por 2 goles, etcétera. Pero entonces Limache es el que pague los platos rotos probablemente para salir de ese lugar. Pero ya hemos planteado lo que hemos dicho acerca de Deportes Concepción Mediocampo, donde hubo una falla de organización inicial por parte del técnico, donde se

0: lo menos yo no comparto que ante la molestia de cualquier jugador haya mala educación. Y menos con la autoridad que siempre es el técnico.
1: ¿Siente que el tema de la autoridad pasaba a llevar y que podría quedar usted en mal pie ante el resto del plantel?
0: No, me preocupa quedar en bien buen pie o el pie. Yo 25 años, no, o sea, está claro que no he tenido este tipo de problemas, sin embargo, son situaciones que creo que en el fútbol no se deben dar en ninguna parte. Hay que tener un sentido de autoridad siempre. El técnico, como dije, tiene la facultad de hacer jugar un minuto, 20 minutos, 30 minutos o nada a un jugador. Y todos los jugadores tienen que saber que tienen que aceptar eso. Todos.
2: Bueno, contemos que también el jugador, en este caso, se manifestó a través de su red social, Nelson Sepúlveda, manifestando sus sinceras disculpas a mi entrenador Fernando Díaz y su cuerpo técnico, a mis compañeros, a los hinchas, a trabajadores del club y dirigentes de Deportes Concepción por la situación ocurrida durante el partido. Como futbolista profesional vivo cada encuentro con enorme intensidad y compromiso, apoyando desde donde me toque. En un momento de frustración deportiva reaccioné de una forma que no es la que corresponde. Durante toda mi carrera he procurado actuar con profesionalismo, compromiso y respeto, valores que seguirán guiando mi conducta dentro y fuera de la cancha. Seguiré trabajando con humildad y dedicación para aportar al equipo y retribuir la confianza de quienes siempre nos apoyan. La disculpa presentada por Nelson Sepúlveda. Hugo Grignafini, con esta disculpa, ¿el tema se debe zanjar como si nada?
3: A ver, lo decíamos el viernes después del partido. Lo primero que tenía que hacer el jugador era una disculpa. Una disculpa hacia el cuerpo técnico, una disculpa a sus compañeros, una disculpa hacia la gente, porque fue un hecho bochornoso. Era lo primero que tenía que hacer. Una vez consolidado eso, me alegro que lo haya hecho, reconociendo que se equivocó. Todos nos podemos equivocar en la vida. Lo importante es reconocer que uno se equivoca. Y ahora está a disposición del técnico y a disposición de los dirigentes si es que hay alguna sanción que puede ser muy variada. La sanción puede ser muy variada. No me voy a poner yo acá si tiene que ser económica, si lo tiene que separar del plantel, si no lo cita, eso se verá. Pero lo primero que hizo, y me imagino que lo va a hacer personalmente también con el cuerpo técnico, no solamente por las redes sociales, me imagino que tendrá una reunión, le dirá al profe, no sé si delante de todo el grupo o individualmente, que se equivocó y punto. O sea, todos nos podemos equivocar, pero que se equivocó y feo Sepúlveda no cabe ninguna duda, y creo que él lo reconoce con esa declaración en las redes, y tendrá que hacerlo personalmente, y ojalá que no lo vuelva a hacer, nada más. Y todos podemos equivocarnos y meter la pata.
2: ¿Cuál es tu percepción, Héctor? A propósito de la disculpa, ¿se debe zanjar el tema?
4: Mira, yo quiero englobar un poquitito más para llegar a lo que tú consultas, porque este tema de la autoridad es muy complejo, porque la confianza, el respeto y la autoridad no se impone, se gana. La autoridad se gana. Cuando se impone, ya sabemos en Chile, cuando se trata de poner el pie encima, la autoridad a imponerse, lo conocemos bien. El respeto y la autoridad se gana, que es lo primero, no se impone, eso es lo primero. Después, yo voy a tratar de englobar un poco el tema con distintos conceptos. Hay un gran filósofo que decía, el señor Sartre, más o menos que la esencia del ser humano son sus actos en el pasado. Fernando dice, él tiene 25 años de entrenador, por lo tanto, sus bodas esas son bodas de plata, tendrá que aprovecharlas con la experiencia que otorgan 25 años de entrenador. Dos veces le ocurrió esta situación. No voy a comentar mucho todo lo que ha pasado, voy a plantear hechos. Le pasó ya, le pasó con Barrera, le pasó con Azócar cuando estaba en el norte, ¿verdad? ¿Y qué es lo que dijo allí el entrenador? No me gustan los hombres que no meten la pierna. Y aquí tenía uno que mete mucho la pierna, pero estaba fuera de lugar, etc. Está bien, faltó el respeto Sepúlveda cuando lo sacaron. Pero en 25 años de técnico, tuvo el inconveniente con Barrera y con Azócar. Lo consigna el diario La Región Noticias allá en Coquimbo. Lo consigna, está impreso, está ahí. Y lo reemplazó por el chico Enzo Metifogo, que es un chico de las divisiones menores de Coquimbo Unido. Entonces, no es primera vez, porque a este jugador lo puso en el primer tiempo y lo sacó al 20 minutos siguiente. No entendió las instrucciones, lo enredó todo. Bueno, no entendió las instrucciones y lo sacó inmediatamente. Con Barrera y con Azúcar.

0: ya pasó. Entonces, eso se llama experiencia, absolutamente experiencia. Reitero, la confianza, el respeto, la autoridad se gana con ejemplos. Yo te digo, yo creo que la autoridad del accionista mayoritario de Deportes Concepción, junto con su esposa probablemente, se la han ganado por el respeto a la gente, con aciertos y errores, pero se ha ganado ese respeto, lo respeta. La autoridad no se impone. Además, hay que ver lo siguiente. Cuando el equipo de Coquimbo Unido tuvo inconvenientes, el entrenador tuvo inconvenientes en una española, en Iquique. Entonces, esos 25 años son experiencia. Por favor, que no se malentienda, en el sentido de yo no defiendo a Sepúlveda y su accionar, no lo defiendo. Pongo elementos para el juicio final, porque esto ya se acaba ahora, para el juicio final en cuanto a la impasse que ocurrió en el pasado, que ocurrió en el presente y probablemente ocurra en el futuro con cualquier otro jugador de la misma peor o menor importancia o trascendencia que la que provocó el jugador Sepúlveda. Pero es allí donde hay que tener la palabra criterio. Criterio. Otro ejemplo. Don Manuel Suárez, entrenador de Deportes Concepción, tuvo un inconveniente con Sepúlveda. Lo tuvo en un entrenamiento que hizo Manuel Suárez, le dijo, vaya al vestuario. ¿Quién supo? Nadie. Se acabó el problema. Se acabó el problema. Se acabó el problema. El señor Suárez saca a Joaquín Larribey, que no sé si estaba de capitán, creo que era el monosilva el capitán, lo saca y sale enojado Joaquín Larribey. ¿Qué hizo Suárez? Le dio un par de palmadas en la espalda al asiento de la banca y al final del partido dice Joaquín Larribey cosas del fútbol y se acabó el lío. Por eso digo, de acuerdo a las circunstancias en que se manejan las situaciones y cómo actúe alguien, el cuento termina ahí. Y en Deportes Concepción, empezó con la sustitución en minuto casi 42 del primer tiempo, el lío que arma Sepúlveda, impresentable. Después, ¿por qué lo sigue el Nano Díaz hasta casi la banca? Respondiéndole a lo que decía el técnico. Ahí está la experiencia puesta al servicio de la situación que no se dio, no se dio. Él se queda callado y lo enfrenta al final. Entonces, los colegas de Media Pro, que son los que transmiten el partido, camarógrafo, asistente, etcétera, me señalaban que cuando esperó el periodista del TNT para entrevistar a Fernando al término del partido, el entrenador preguntó, oye, ¿esto lo mostraron? Yo presumo, ojo, aquí presumo, que si no hubiesen mostrado todo el altercado desde la banca, a lo mejor la respuesta hubiese sido distinta. Pero allí debió haber parado. Las respuestas finales del entrenador, está claro lo que va a pasar lo que tiene que pasar, eso estuvo lejos, lejos de una situación desde el punto de vista comunicacional, en que prácticamente con esa misma experiencia de entrenador, esto se arregla en el camarín, lo vamos a conversar y veremos cuál es la resolución final. Punto. Se acababa. Pero, repito, no me vengan a decir después que yo estoy defendiendo a Sepúlveda por la acción que hizo. Pero hay acción y reacción para situaciones. Acción y reacción. Hay que tomar en cuenta también lo que es cada uno, lo que es cada uno en accionar como futbolista y como entrenador.
1: Sí, yo creo que no se justifica la reacción de Sepúlveda, aunque lo haya sacado, porque lo pueden poner como, ¿cuántos jugadores entran en el minuto 90? Y ningún jugador reclama, ni porque lo
0: Sí.
1: ponen en el minuto 90 faltando un
0: No,
1: minuto.
0: pero es distinto, es distinto. Te ponen
1: No,
0: para
1: no,
0: defender
1: pero
0: o te ponen para buscar el gol. Aunque te saquen en
1: ahora.
0: los 20, 25 minutos o 30 del primer tiempo, tienes que asumirlo. Tienes que.
1: Exactamente,
0: Eres
1: yo en
0: futbolista
1: ese aspecto.
0: profesional.
1: Después
0: Sí,
1: en el
0: no, no,
1: camarín,
0: tienes
1: después en la
0: justificación. Se nota
1: semana,
0: que no han
1: después
0: estado
1: las.
0: dentro de la cancha, ¿eh? Se nota que no han estado dentro de la cancha. Sí,
1: No,
0: Hugo,
1: sí,
0: yo soy un
1: yo
0: futbolista
1: no he
0: profesional,
1: estado.
0: pues, Héctor.
1: Yo he estado
0: No, pero
1: dentro de la cancha.
0: no lo sacaron
1: Pero no
0: nunca.
1: justifique,
0: Nunca lo sacaron.
1: no. Pero no justifique, que, ¿cómo que? No
0: No
1: me
0: lo, pero ¿quién
1: pusieron.
0: te dijo que lo
1: No.
0: justifico, viejo? Acabo de
1: No,
0: decir
1: bueno,
0: que era el
1: pero
0: error.
1: Héctor,
0: No.
1: Pero
0: Está Hugo primero. Hugo, desarrolla tu idea.
1: tú hablas siempre de una acción y una reacción. La
0: Y
1: acción es
0: ahí.
1: normal para un técnico, es normal, la
0: ¿Sí?
1: tiene que aceptar.
0: ¿Normal? ¿Sacar a un
1: ¿Es
0: jugador?
1: habitual?
0: ¿Sí? ¿Sí?
1: Pero
0: ¿Sí? ¿Es habitual?
1: oye, si lo
0: ¿Es habitual?
1: cita,
0: No,
1: no,
0: nómbreme ejemplos, por favor.
1: bueno,
0: Yo
1: no,
0: puse una serie de ejemplos.
1: pero ¿qué tiene que ver que sea normal o anormal? Él está dentro de su facultad de hacerlo.
0: Pero lógico, si no
1: Nosotros,
0: te disputo eso,
1: bueno, pero
0: no
1: es que
0: lo
1: nosotros
0: discuto.
1: podemos coincidir o no, pero no justificar una reacción porque no nos gusta que nos
0: Ah,
1: saquen o
0: viejo
1: nos pongan.
0: querido.
1: ¿Qué?
0: Pero no me escuchaste, no me
1: Sí,
0: escuchaste
1: te
0: que dije que lo
1: escuché,
0: de Sepúlveda
1: no.
0: estaba mal.
1: No, ya sé, pero
0: por ejemplo, ¿me escuchaste?
1: Nosotros venimos discutiendo esto desde el viernes, que tú decías que había una acción que como que justificaba la reacción del jugador. Yo creo que no. Yo creo que el jugador tiene que aceptar, aunque no le guste, nosotros tenemos que aceptar, aunque no nos guste lo que hizo Fernando Díaz, porque está dentro de sus facultades. Ahora, después, Sepúlveda puede hablar, ¿no es cierto?, con el técnico, decir cómo me sacó, y el técnico dirá, sí, puta, a lo mejor me equivoqué, pero no puede
2: reaccionar. El jugador se disculpó. Sí, y lo mejor, Hugo, es que el jugador reaccionó y entendió.
0: Eso es lo más importante.
2: A través de esa disculpa, él entendió que él cometió el error. Él, en su declaración, él deja entrever que en su rol de futbolista profesional
1: se equivocó
2: y él lo cerró con esa disculpa.
0: Estoy de acuerdo.
2: Me parece
0: estoy
2: que
0: de acuerdo. Es coherente. Pero entiéndanme, no es primera vez que lo ocurre al técnico de Deportes Concepción.
1: Héctor, cuando tú hablas.
0: Las dos anteriores no le fue bien, con reacciones distintas. Pero el camarín se le enredó.
2: Pero es que entonces, todos los técnicos que pasan por Conce tienen el camarín enredado, pues, Héctor. Hemos escuchado.
0: Yo no estoy hablando del camarín de Conce.
2: Diciendo que el camarín se le enredó, pues.
0: En el norte, cuando hizo la misma acción. Norte.
2: Ya. Ahora no hay problema en este camarín, entonces.
0: No, yo no digo eso. Esa es otra historia. No, por eso les digo, no pasemos de una situación a otra. En el norte ocurrió lo mismo con Barrera y con Azócar.
2: Bueno, el tema es que hay una disculpa del jugador Nelson Sepúlveda, y a mí me parece que
0: importante,
2: a mayor, porque él efectivamente reconoce que se equivocó. Si no, no hubiera aparecido esa disculpa, entendiendo que él entendía que la responsabilidad era de Díaz por haberlo sacado en ese momento del partido. Lo que sí me parece un error es que Fernando Díaz haya perdido una ventana de cambio, porque pudo haber esperado 3 o 4 minutos, que esta es una cuestión técnica, pero él entendió que a lo mejor podía hacer una modificación en ese lapso del partido y a lo mejor le iba a dar resultado. Bueno, es una cuestión de él. Yo creo que terminaste quemando una ventana, porque si hacías el cambio te quedaba un cambio, una sustitución más en el último tramo del partido. Es un error de día el haber ejecutado ese cambio, pero es su potestad. Y ese berrinche de Sepúlveda lamentablemente termina generando la consecuencia que estemos hablando de esto en vez de haber desarrollado a lo mejor lo futbolístico, donde hay una mejora
0: del último partido, es parte del cuento, es una cuestión pública, es un espectáculo público donde todo está incierto. Hablamos de repente de las barras malas, de las donde hay sangre, donde hay bengala, y no es fútbol, pero ahora, es parte del entorno del fútbol. Ahora, sí. Pero no hemos ahondado, por ejemplo, cuando yo señalaba, y Hugo también, durante la transmisión, Sepúlveda jugó mal, porque lo pusieron en un lugar que no debían. Entonces el técnico tiene que reconocer también que le pidió una función que él no cumple a cabalidad.
1: Claro, se lo puede preguntar al técnico, oiga, ¿usted no le parece que se equivocó? Y él va a decir sí o no, es un problema de él, que es una opinión, no, para mí se equivocó en ponerlo ahí, y por eso se da cuenta y lo saca. Lo tendría que haber sacado a lo mejor en el entretiempo, perfecto, hubiera evitado todo este quilombo que se armó. Pero bueno, aparte parece que no es la primera vez que Fernando Díaz hace esto, porque tú estás diciendo que en Coquimbo también sacó jugadores antes. Entonces,
2: Los futbolistas tienen que entender que si van a tener un técnico que acostumbra a hacer eso, bueno, tienen que saber que en algún momento me puede pasar a mí.
1: Con mayor razón.
0: Ustedes tienen sangre horchata, realmente.
2: Gracias.
1: ¿Por qué? Nada que ver.
0: Una frialdad absoluta. O sea, no, el jugador que no tiene sangre, no se calienta, no pasa nada.
1: Entonces justifiquemos todas las expulsiones porque
0: no, no, no, no, no, no.
1: Justifiquemos, no, justifiquemos no, al zaguero central, no, que lo reputió.
0: No, no,
1: al,
0: no,
1: al,
0: no.
1: Claro, no, porque es caliente.
0: Pero
1: claro.
0: No confundan las cosas, viejo. No te vayas de un lado a otro. Estamos analizando un tema, ¿no? No estamos analizando un tema.
1: Que está diciendo que tiene que ser caliente. Entonces, caliente era el central de Concepción, que como es caliente lo expulsa, como es caliente putea al árbitro.
0: Pero escúchame, ¿entiendes? Te estoy diciendo que hay distintos tipos de reacciones. Distintas. Bueno, toda persona reacciona distinta ante un hecho. Hemos destacado, la dirigencia lo ha destacado, todos han destacado la entrega, el coraje. Es un Sepúlveda que juega regularmente con el misil en la mano, con la bomba en la mano, listo a explotar. Entonces el técnico tiene que analizar a cada uno de sus jugadores de fútbol, porque son tipos que reaccionan distintos. Sí. Hay algunos que salen y punto, pero sacaste al de la bomba en la mano, que la embarró, pero ojo, un poquitito de criterio, espero dos minutos y no pasa nada, viejo querido. Ahora, pasa nada. En un partido además súper intrascendente, que lo podías arreglar en ese tiempo sin ningún problema.
1: Con mayor razón ahora, no tenés que reaccionar de esa manera con Sepúlveda, un partido intrascendente.
2: Ahora debemos ver, evaluar, digamos, una toma de decisión también que incluya eventualmente que Sepúlveda no vaya a ser citado en los siguientes partidos. Es una cuestión, digamos, entendible.
1: Puede ser o no. Yo creo que si él no necesita, sería pisarse o un disparo en los pies, porque si él piensa que lo necesita, a lo mejor en otra función, no la que la puso el otro día, porque se dio cuenta que ahí no lo puede poner porque pierde un jugador.
2: Eso sería entonces entender que él aceptó muy bien y de manera ideal la disculpa del jugador.
1: Puede ser, o a lo mejor alguna sanción interna que no tenemos por qué saberla nosotros y queda ahí. Puede haber una sanción, qué sé yo, no sé, en los contratos no sé lo que está establecido, si está establecido que una falta de respeto merece una sanción, no sé, ahí yo no me voy a meter en la sanción. A lo mejor la sanción se limita a que no lo cite en un partido, o no, qué sé yo, pero ahí ya es un tema aparte ese. Pero que se equivocó, reconoció, y ahora a mirar de otra manera, y puede ser muy explosivo.
0: Hugo, una pregunta.
1: Entrar con una bomba, pero no por eso tiene que reaccionar de esa manera. Lo escucho, señor Héctor.
0: Una pregunta. ¿A ti te parecieron las declaraciones de Fernando Díaz al final de la transmisión?
1: ¿Qué dijo que tenía lo que tiene que suceder? La verdad que no sé lo que significaba lo que tiene que suceder. No sé lo que significa eso.
0: ¿Está claro lo que va a pasar? Va a pasar lo que va a pasar.
1: Lo que va a pasar. O sea, ¿qué va a pasar?
2: No va a pasar nada. Naranja.
1: Yo no sé lo que va a pasar.
0: Ahora, pero ante una falta de respeto del jugador, no lo va a abrazar, no lo va a premiar.
1: No, ¿qué presumes se supone? Bueno, yo creo que tiene que haber una sanción. Ahora, ¿qué tipo de sanción?
0: No, pero yo te pregunto, ¿era necesario decirlo públicamente?
1: Bueno, ¿y qué cree que diga? A ver, ¿cuál es la respuesta tuya?
0: La respuesta simple, para no seguir metiéndole fuego, era, lo conversaremos en el camarín, un tema interno. ¿O no?
1: Bueno, pero lo que dijo tampoco es que queda para la interpretación. Va a pasar lo que tiene que pasar. Ahora, ¿qué pienso yo con esa respuesta, Héctor? ¿Qué pienso yo? ¿Qué quiso decir? ¿Qué va a recibir una sanción? Eso es lo que quiso decir.
2: Ahora
0: pero eso es, pues.
2: ¿Y el mensaje
0: pero era interno? Necesario.
2: Hablemos del mensaje interno. Porque si Fernando Díaz eventualmente dejaba pasar esta cuestión, ¿cuál era el mensaje que quedaba para el resto de los jugadores de este plantel? Que estos berrinches, estas pataletas se pueden hacer, que no hay problema porque el profe no los va a sancionar, no los va a exponer.
0: A ver, Sergito, hay cosas que se pueden arreglar. Mira, un jefe, virtudes en público, errores en privado. Esa es la máxima de un jefe, la máxima. Virtudes en público, errores en privado. Él, todo este cuestión, lo que conté de Manuel Suárez, lo hizo en privado. Lo que pasó ahí, los dos tiraron combustible al fuego, los dos, uno más que otro, el jugador faltó el respeto, etcétera, etcétera. Pero hubo una acción y una reacción para todo ese tipo de cuestiones. Entonces, el mayor, el jefe, el del líder, el de la confianza, el del respeto que dice que se, yo digo que se gana, ese tenía que haber puesto la pelotita al piso y haber dicho, esto lo arreglamos en privado. Y que lo castigue, y como dice Hugo, la sanción en privado, etcétera, etcétera, y si aparece en la banca, ya no lo puso, y si no aparece, uno presume qué pasó con él, etcétera, etcétera. Pero el líder es el que tiene que dar la pauta, no en público, viejo. Si la embarró Sepúlveda, perfecto, la embarró, pero el líder es el que tiene que llevar la situación, no a un extremo, no a un extremo, para nada. Él tiene que bajarle un poco el decibel y después en privado o con todo el plantel plantearle la idea y sancionarlo. Si quiere sancionarlo, que lo sancione. Si el club lo va a castigar, que el club lo castigue, etcétera. Pero eso se hace en privado, no en público.
1: Ahora, tú hablas de Suárez, que Suárez manejó de otra manera. Y Suárez tuvo que pedir disculpas públicamente por una chambonada que se mandó también. Así que,
2: sí.
1: Por eso que no digo era, que los tipos...
2: No, pero que se refiere a lo de Larribey y el berrinche que hizo también en Santiago, en ese partido cuando lo sacaron y... y se puso a pedirle explicación al borde de la cancha de por qué lo saca. ¿Por qué la Ribey entonces también no fue y lo habló en el camarín o no se lo expuso al técnico de una manera también bien...
1: lo que pasa acá fue más notorio, ¿no? Fue más notorio y la televisión
2: sí, porque hay calificativo, la Ribey ahí no.
1: Entonces acá hay otra manera de reaccionar, pero bueno, en todo caso quedará como una anécdota este tipo de cosas, quedará como una anécdota para Sepúlveda, ¿no es cierto?, del error que cometió, porque en caliente todos somos calientes, pero porque si vamos a manifestar la calentura en el campo de juego, nos están expulsando todos los días, nos están sancionando, etcétera, etcétera. Hay que de repente guardar cierta cordura y ojo, yo sé que hay tipos que son más calientes.
0: No tenía tarjeta amarilla, como dice Al. No tenía tarjeta amarilla, se puede ver por si acaso en el partido, así que no era amarilla.
2: No, fue un cambio para arreglar, digamos. Sí. Para arreglar lo que estaba viendo en cancha, sí.
1: Ahora, lo otro fue reconocer que se había equivocado en ponerlo ahí en el fondo, ¿no?
0: Exactamente. Ahora, lo otro. Regularmente el capitán es vocero, defiende, apoya, intermedia entre el plantel y la dirigencia y el cuerpo técnico.
1: Sí.
0: Resulta que el capitán de Deporte Concepción es parte del cuerpo técnico. Por mucho que diga, no, yo soy profesional futbolista y mi suegro es ayudante del entrenador. Pero hay allí una relación. ¿Cuál sería? Mira lo que les voy a preguntar a usted. ¿Cuál sería la posibilidad y la posición del capitán del equipo en esta situación? Cuando el cuerpo técnico está por un lado y él por el otro.
1: Ahora, ¿y tú qué piensas que debería ser un capitán? ¿Defender a Sepúlveda o justificarlo?
0: No. Hablar con Sepúlveda, plantearle lo que pasó, decirle que la agarró y después...
2: ¿Ya hizo la disculpa?
0: No, saquemos eso, pero yo estoy hablando del capitán. Yo creo que estuvo muy bien lo que hizo Sepúlveda, es una declaración muy bien elaborada, porque además él dice, ojo, yo soy, por temperamento, soy... Lee el segundo párrafo, por favor, el inicio del segundo párrafo. Entonces él también plantea cómo es él. Pero, digo yo, después el capitán tiene que estar al lado del futbolista en un momento determinado para decir, mira compadre, le embarraste, etcétera, trata de no hacerlo, en fin, etcétera, etcétera. Y después pueden pasar cosas. Pero el capitán tiene una relación con el cuerpo técnico. Para esta situación o para otra.
1: Pero Héctor, ¿y tú sabes cómo actuó la Ribey? Si
0: habló no. El jugador. Lo estoy poniendo en condicional. Dije sería. Lo estoy poniendo en condicional. Bueno, incluso no por esta situación, sino de cara al futuro incluso.
1: Bueno, pero si antes conversamos este tema de que si había algún inconveniente, que el ayudante técnico fuera familiar de uno de los jugadores y todos quedamos de acuerdo que había inclusive técnicos que habían dirigido a su hijo,
2: o sea, no sé si todo, ¿eh? Porque a mí me hace ruido. A mí no me parece que este tema.
0: No.
2: Para mí, no. De hecho, lo.
1: ¿Qué hacemos entonces? ¿Lo sacamos a la Ribey? No. ¿O lo sacamos a la vieja, Reynoso?
0: No, pero opinen.
2: Lo opinamos en su momento.
1: Entonces
2: o sea,
1: no lo hubiera.
2: Ya fue parte del debate.
1: ¿No lo hubieran contestado entonces con ese antecedente?
2: No fue tema, ustedes lo escucharon en la conferencia de prensa cuando le preguntamos a Aiderson Abreu y al propio Fernando Díaz, que no era tema porque entendían las capacidades de Reynoso. Pero el grado de influencia de Joaquín Larribey, por cierto, en este cuerpo técnico es distinta a si fuera...
0: Sí, pues, obvio.
2: XYZ, o sea, el técnico.
1: Yo creo que acá el que está incómodo puede ser la Ribey, que se sienta incómodo por esta circunstancia.
0: Pues eso es lo que te estoy diciendo, pues viejo.
1: Él tendrá que afrontarlo y tratar de ser lo más objetivo posible. Ahora, la Ribey, si le preguntan en esta situación qué opinan, no creo que vaya a justificar lo que hizo Sepúlveda. Dirá, bueno, ya reconoció su error, qué sé yo, y punto.
2: Sí, a lo mejor la Ribey tiene sangre de horchata también y no pasa nada, muchachos, no pasa naranja con el tema. Vamos a hacer una pausa, muchachos. Seguimos con más en instantes con ustedes a través de Deporte Maní.
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11: 15 horas, 3 minutos.
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2: 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Más opiniones de auditores, gracias por participar. Juan Cárdenas en Facebook. Me tinca que se irán 5 o 6 jugadores a préstamo y llegarán 4 o 5. Muchos jugadores que nunca los citan y otros que no les dio este año. Charlie Rivera, dejen de prestar ropa a jugadores, por eso el fútbol actual no le va bien, puro. Agrega ahí unos calificativos, al jugador le deben respeto al técnico. El fútbol es igual que en una empresa, el trabajador se pone choro al supervisor, informa al jefe de operaciones, posterior al gerente, trabajador despedido. César Fernández, a través de YouTube, esto queda como precedente, lo de Sepúlveda y técnico, a la próxima a pensarla antes de un pataleo. Francisco Díaz, lo peor de todo este partido no tenía ninguna importancia para el Conce, lo que terminó, si Cavalieri jugara así como lo hizo sería otra cosa, ahora que no se vaya. Dani Alberto, cuando Suárez y Lobrinsevic dirigieron, tuvieron éxito porque también han sabido dirigir plantel en lo motivacional y conductual de manera positiva y de esta manera han conseguido mejores resultados. Hay diferencias entre alguien que conduce y otro que impone. Luciano Cruz, lo único que calmaría el momento sería un triunfo el domingo. Luis Rodríguez, se merece castigo el jugador y el técnico llegó para ordenar el equipo. También ventilar cosas del equipo no se hace, ropa sucia se lava en casa. Juan Cárdenas, la Rivera ha tenido buenos y malos partidos, no es para condenarlo, contra Coquimbo sí fue su peor partido, hay que apoyarlo y contra Limache la puede romper. Carlos Jerez, cambia al capitán del equipo y se acaba el problema de intereses. Ricardo Cáceres, tema Sepúlveda debiera cerrarse. ¿Cómo sale Concepción del fondo de la tabla? ¿Quiénes se van? ¿Quiénes pueden llegar a reforzar el plantel? Miguel Alfaro, no agrandar más la bola de nieve, el tema ya fue, no le den comida. Patricio Contreras, trajeron técnico o comando para poner orden. Constanza Faúndez, igual feo que el profe esté amenazando si es él o el jugador. Juan Cárdenas, ojalá se arregle el problema técnico Sepúlveda, que fome que pase. También a César Cofrela, Ribeiro está listo para jubilar, dejemos el romanticismo con jugadores, importa el club. Mauro Radiante, creo que en todo esto hay algo que no sabemos. Entre el técnico Eduardo Castro, todo Chile vio cuando Sepúlveda le dijo de todo al técnico. Tiene que haber un respeto mutuo. Lo más probable es que a Sepúlveda no lo citen y se acaba el problema. Saludos. Alejandro Sandoz, 100% con el Nano Díaz. A Concepción hay que poner orden y mano dura. Postdata, la Revey está para los últimos 20 minutos nada más, sin ocupar puesto de extranjero. Patricio Contreras, el único patrón de fondo es don Víctor, el que pone la música. La Revey no le gritó improperios al técnico, hay diferencia, dice Tribuna. Christopher Cabrera, don Héctor dice que en privado se arreglan las cosas, pero ustedes se agarran en vivo con los contertulios por mucho menos. Pablo Fernández, si le cortan a usted el micrófono antes de acabar el programa, sería lo mismo, mejor hablarlo después de la transmisión. Orlando Paredes, vamos con, estamos nerviosos y sensibles, normal, queda más de una rueda. Y aún así el equipo juega con actitud en los segundos tiempos ante la U y Coquimbo, se puede mejorar. Lucho Lila, si le preguntan tú como entrenador o líder, no era necesario responder así, ahora lo conversaremos en la interna y listo, palabra clave, líder. Emanuel Chilense, es un atenuante la disculpa que ofrece el jugador, pero debe tener sanción. También se hicieron declaraciones precipitadas del técnico, ahora si esto viene de antes, se va nomás. Patricio Contreras, ¿qué pasa si vuelve Vera? ¿Qué señal se da? Benjamín Montero, no había cómo eludir la exposición, ya que la televisión lo transmitió en vivo. Tribuna Lila, Sepúlveda hizo pública la pataleta. Díaz tiene derecho a responder en público. No estoy de acuerdo. Pablo Sáez, los dos tuvieron responsabilidad, jugador y técnico. Mauro Radiante, don Héctor, todos lo estamos escuchando. A pesar de eso, estoy con don Hugo. Lo está justificando al Cepu con pasión. Lucho Lila, si hubiese sido en el entretiempo, esto pasa a piola y no escalaba más allá. Al Nano le gustan las cámaras, ropa sucia se lava en casa. Edgardo Mardones, si yo fuera a la guerra, voy con Sepúlveda y Enríquez. Mauro Radiante, creo que el tema en conflicto entre el técnico y Cepu no debió ser tema. Un par de minutos nomás hoy, desde las disculpas del jugador. Luciano Cruz, el Conce juega mejor sin Sepúlveda, el tránsito por la mitad es más rápido. Rodrigo Leal a Navalón, lamentable porque el que pierde con todo es el Conce, un jugador menos. Manuel León, con todo mi Conce, vamos que se puede. Bien, ahí está ahí, algunas de las opiniones. Luego retomamos más. Gracias por participar con nosotros. Este partido permitió la clasificación de Coquimbo Unido a las semifinales de la Copa de la Liga, grupo que se cerró ayer en el Estadio Huachipato, en Talcahuano, con la presentación de Huachipato y Colo-Colo, en un partido que se jugó ante un muy buen marco de público, considerando lo que no había en juego, y donde Huachipato le hizo partido a un Colo-Colo que venía, eso sí, con modificaciones. También Huachipato tuvo lo suyo, algunas variantes, Héctor, que implicaron tener, por ejemplo, algo tocado, y por eso es que se resguardaron, el caso, por ejemplo, de Silva, del Nico Vargas, no se les quiso arriesgar pensando en el partido del próximo fin de semana con Ñublense, y otros por decisión técnica, por ejemplo, Ezequiel Cañete, ahí hay una variante en zona de volantes, Kevin Altés desde el primer minuto, ¿qué te pareció?
0: Me pareció un partido horroroso, horroroso. Huachipato gana con un gol de Briceño en el minuto 28 y en el segundo tiempo no tuvo ninguna posibilidad de haber batido al niño Eduardo Villanueva, que era el portero. Ninguna, ninguna. Primer tiempo tuvo un buen centro de Guayquil a los 33 minutos, aparte del centro de Guayquil a los 28, para hacer el gol de Briceño. Pero me pareció muy pobre lo de Huachipato. Y más pobre lo de Colo-Colo, que tuvo opciones. Ojo, segundo tiempo Colo-Colo tuvo varias opciones, tuvo la de Sosa, tuvo dos de Sosa, perdón, tuvo dos goles que fueron anulados, bien anulados por el árbitro Nicolás Gamboa, por posiciones ilícitas, en fin. Pero me pareció muy débil lo de Huachipato. Yo creo que lo de ayer de Huachipato es para, y permítanme hacer historia, ayer Huachipato estaba de cumpleaños, fundado en 1947, y tiene tres títulos Huachipato, importantísimos, el que gana en febrero, el 2 de febrero de 1975, con un equipo estelar. Y ayer el programa de nuestra radio, de femenina, Hombres de Acero, ¿verdad?, liderado por nuestro amigo Osvaldo Cuadra, fue justamente en la transmisión haciendo recuerdos de lo que es el Club Deportivo Huachipato. Ojo, el Club Deportivo Huachipato desde su fundación, desde el Flaco Mendi para adelante. Y fíjense que ese año, cuando fue campeón Huachipato, el 75, del campeonato 74, bueno, ese fue un campeonato de 34 fechas que se jugó en poquititos meses, recordando que venía el golpe de Estado reciente. Por lo tanto, utilizó don Pedro Morales solo 17 jugadores, 17, y fue campeón. Así que un reconocimiento para la gente de Huachipato por sus tres títulos, para su aniversario, 7 de junio del 47, que partió justamente después de la instalación de la siderúrgica, que otra vez tiene posibilidades de estar de nuevo en la noticia para el mundo del trabajo. Pero en lo futbolístico, no sé, ¿a ti qué te pareció? 4.166 personas que vieron un partido ahí nomás, con un Huachipato bastante pobre, muy pobre.
2: Bueno, Huachipato fue dominador en el primer tiempo, se generó las oportunidades más claras en ese capítulo, al margen del gol de Mario Briceño. Recordemos que incorporó y sostuvo este doble nueve, porque lo que hizo García es comenzar con una línea de tres que se terminó reconvirtiendo, porque puso a Maxi Osorio, que ya los venimos viendo en la Copa de la Liga y ha tenido minutos también en el torneo de primera, sumándolos a Caroca y Malanca. Dicho sea de paso, lo de Caroca y Malanca, extraordinario el nivel que ambos tienen y los vienen sosteniendo, no aflojan ni siquiera en un campeonato de Copa de la Liga. En el caso de ingresar también con Osorio, tiene que ver con el crecimiento y la búsqueda de García de que este jugador también vaya creciendo a la par de jugadores tan maduros y con tanto kilometraje como los que mencioné previamente. Y haciendo
0: Guayaquil, perdón, le dio resultado eso de Osorio, me gustó mucho esa línea de tres, y dejándole mayor libertad todavía a lo que quizás iba a mencionar, a Guayaquil, por ejemplo, por la derecha, y a Lucas Velázquez por la izquierda. Volaban, pasaban. Me gustó esa propuesta, que no tuvo mucha opción, porque en el primer tiempo tuvo el gol, ¿y qué más, Sergio? ¿Qué más? No, tuvo
2: dos llegadas de Guayaquil. León antes del gol, un cabezazo de Michael León por el sector derecho, que terminó abriéndose abierto.
0: Para 48 minutos, tres llegadas, caso, muy poco. Pero de todas maneras, la disposición me pareció interesante, el desarrollo no. Y arriba, con Briceño y Altamirano, básicamente, los dos como en punta, con un Briceño que mejoró en relación al otro partido, que fue muy porfiado, tratando de encontrar un centro, que lo tiraba y rebotaba. Ahora fue más astuto, incluso él fue el generador de la jugada que terminó en su gol. Eso es súper interesante, ¿verdad? Un centro largo, pero Briceño con León la armaron, y después, ni hablar, el centro de Guayaquil para el cabezazo de Briceño y dejar al portero Villanueva de Colo Colo muy batido. Le pegó el manotazo, pero era muy buen frentazo del jugador de Huachipato, Briceño, para derrotarlo. Lindo gol que significó la victoria y punto.
2: Lo bueno es que si es que físicamente Vargas no está, no hay problema, porque ahí está muy bien si es que tomas la decisión de partir con los cuatro, con Caroca y Malanca, o si no está también Osorio, y si ahora, no tienes la banca Mellado, tienes opciones. En zona de volante, si no llega Silva, tienes la opción de Michael León, tienes a Mellado, tienes a Cárcamo, tienes alternativa en zona de volantes de corte. A mí me pareció que fue buena la decisión de volver a poner a Michael León en una posición que a él le acomoda. Reitero, él no llegó.
0: Esa es su posición. Esa es la posición de él.
2: Él, recordemos, o lateral derecho o volante, son dos posiciones que finalmente le terminan acomodando mucho. Inicialmente, cuando vino con la administración anterior, se pensó y se trajo como lateral derecho. Funcionó, quizás en algún momento con Maxi Gutiérrez, con Joaquín Gutiérrez, iba perdiendo un poco de espacio, pero acá a lo mejor puede encontrar cabida si es que en algún momento, porque esto se va a terminar dando, que Santiago Silva va a tener que salir seguramente a una mejor opción de crecimiento para él. En algún momento van a tener que ver entre Cárcamo, por ejemplo, que también ya lo hemos visto sumar algunos minutos, o Carlos Herrera, que jugó también en el segundo tiempo.
0: Apareció por fin. Sí. Por fin apareció Herrera. Yo miraba la banca, todas las bancas de Huachipato, y Herrera no jugaba nunca. Pero ojo, funcionó la línea de tres de Huachipato, y bien, porque además el chico Marchand, Romero y Pastrán, que eran los tres puntas de Colo-Colo, no le dieron tantos dolores de cabeza, sobre todo por un medio campo donde ni Catalán, ni Martínez, ni Alarcón generaron juego. Eran el medio campo de Colo-Colo ayer, era Alarcón el experimentado, pero los otros dos eran chicos, nuevitos todavía. Cuando entró Vidal, sí, en el segundo tiempo, ¿verdad? Entró Jason Rojas por Matías Fernández, en fin, entró el mismísimo Javier Correa, que ojo, podría ser castigado por lo que dijo después del partido con Colo-Colo. Por lo que dijo, declaró simplemente poco menos que había robo, que los árbitros, sí. lo van a castigar a Correa. Lo que dijo ayer en Las Higueras es muy fome, muy pesado, muy falto de respeto a propósito de lo que estamos conversando hoy día.
2: Escuchemos a García y sus conclusiones después del triunfo ante Colo-Colo.
12: De mucho vértigo, primer tiempo creo que muy bueno de nosotros, segundo tiempo muy bien Colo-Colo, bien parado, jugar con Colo-Colo y después defender bien, defendernos fácil. Creo que para el espectáculo creo que estuvo bastante bueno. Y después lo otro, la valoración que yo tengo son de ver de este equipo de irlo mejorando en sus errores, sus virtudes. Sigo mejorando estos partidos para mí, y con los pergaminos que tiene Colo-Colo te hacen darte cuenta de mucho más errores. A veces las derrotas te dejan mucho más que los triunfos. Y yo a mejorar esta cantera, seguir mejorando. Hay un proyecto detrás, quien esté. Yo, en esto lo estoy liderando yo. Y cuando son proyectos te habla que tú tienes que meter gente, y en esa cantidad de gente se van a mandar cagar. Entonces, y eso hay que tratar de irlo mejorando. Estos partidos por lo menos a nosotros nos sirve de poder ir viendo qué factores podemos ir en la semana mejorando, sobre todo la cantera. Tengo muchos jóvenes que están rotando. Eso es poco entendible a veces desde afuera. Hay un equipo que son realidades, pero totalmente distintas. Y uno lo va dejando en claro que al final uno va metiendo jóvenes, va luchando jóvenes, le da experiencia para que puedan en algún momento ellos seguir en este club y de alguna vez por todas tengamos la valentía de meter a los jóvenes, porque se habla siempre que y tú sabes que para ser valiente también te pueden cortar la cabeza, porque esto es de resultados. La gente a veces, a mí sí me importa lo que le pase al club, quiero ver un club metiéndose en copa todos los años, pero quiero que se meta en copa, pero también que vaya creciendo el club, la infraestructura, todo. No que vaya creciendo el club para los bolsillos de ahora en estos momentos con quien yo estoy trabajando, y me encantaría que el club también se hiciera una estructura fuerte, grande, que haya, no sé, que pueda haber un colegio. Uno sueña con cosas y me gustaría, pero para poder que toda la gente te crea eso, tengo que correr riesgos, y los riesgos es cuando se pierden.
0: Muy bien.
2: Sí. Línea con lo que ya hemos escuchado permanentemente de Jaime García y esa construcción institucional, ¿no? Que es un discurso que viene sosteniendo hace ya bastante tiempo.
0: Ahí está, pues, el respeto se gana.
2: El grupo A, Coquimbo Unido clasificó líder, 14 puntos, Colo-Colo segundo con 10, Huachipato cerró con 8 y Deportes Concepción colista con un punto. El grupo B también tuvo resolución con Ñublense y el conjunto de la Universidad de Concepción, partido disputado en el estadio Nelson Oyarzún de Chillán, una Universidad de Concepción que se presentó con varias modificaciones con respecto a lo que venía jugando, considerando eventualmente nivelar algunas cargas, no perder ningún jugador en una cancha complicada, ¿no?, pesada como la de Chillán, pensando en el partido que se le viene al Campanil con Viveros en la banca en el Claro Arena la próxima semana.
0: Mira, Matamala fue el portero, de partida cambiaron portero, se quedó José Tomás Sangüesa de banca, el uruguayo ya no está ni siquiera en la banca. Matamala fue el portero, muy bien, ojo, no lo conocía, no lo había visto nunca, muy buen portero. Moisés González, Bastián Ubal, Leonel González y el Pato Romero, los cuatro del fondo. El Pato Romero, un chico de 20, casi de 21 años. En el medio, tres: Brian Ogás, Christopher Mesías y Pablo Parra. Lo pifiaron todo el partido al pobre Pablo Parra, porque como sale de Ñublense, etcétera, etcétera. Ariel Uribe por la derecha en ofensiva, al medio estaba el chico Diego Sabando y Cristóbal Zambrano. Zambrano, hay que hacerlo jugar, y mucho, y muchísimo. Hábil, encarador, bravo, como el papá. Muy bien Cristóbal Zambrano. Me llamó la atención, fue sustituido por Urce a los 65, pero es un chico que tiene muchísimas condiciones. Hay que cuidarlo, hay que meterlo, hay que darle, hay que enseñarle mucho para que sea el mejor proyecto que pueda tener quizás en ofensiva la U de Conce desde abajo, Sergio.
2: Sí, claro. Hay que recordar, además, mirando esta Universidad de Concepción, de que efectivamente las variantes que el técnico termina utilizando hablan de complementos, de interesantes complementos. Ahora, cuando uno mira también los relevos y cuando consigue el empate del conjunto de la Universidad de Concepción en el segundo tiempo, que se abre el apetito. Mientras la Católica estaba haciendo su tarea en el Claro Arena, Hugo Griñafín estaba esperando que el Audax Concepción le diera la mano. Una mano que buscó, eso sí, el Campanil, hasta que me parece que la expulsión termina condicionando, esa expulsión en los últimos 10 minutos de Lucho Rojas por doble cartulina amarilla, mal por Rojas porque había tenido una tarjeta amarilla inicial 8 o 7 minutos antes, y recibe esa expulsión, y ahí me parece que afloja un poquito el lado de Conce, entendiendo que se te iba a ir encima a Ñublense, que no quería pasar zozobra, estaba ahí empatando a uno. Un gol de la UDECON se cambiaba el panorama y metía a la Universidad Católica hasta que apareció el gol de Sangüesa que cambió el partido.
1: Sí, la UDECON se, bueno, hizo algunas modificaciones, el Denver ahí como para ir viendo, observando, porque lo más importante, por supuesto, para la Universidad de Concepción es el partido que va a jugar el fin de semana. Ese es el partido que vale los porotos, que vale los garbanzos. Esto era para cumplir de la mejor manera posible, ¿no es cierto? Para, como lo hizo Concepción con Coquimbo también, para evitar cualquier suspicacia, ¿no es cierto? Pusieron todo lo mejor que tenían que poner los que ingresaron al campo de juego, y bueno, y le hicieron pasar a lo mejor un mal rato a Ñublense. Y fíjate, los que clasifican, Calera, que está en este minuto descendido, Cojín, que está en el ámbito internacional y en el ámbito local, Coquimbo, que está en el ámbito internacional y en el ámbito local, y Ñublense, o sea, los grandes y los grandes ausentes de los grandes en la final, porque acá hay un cupo para la Libertadores. Cualquiera de los cuatro se puede entusiasmar y decir, vamos a estar a la Libertadores. Claro que si Calera desciende, hasta ahí le llega la alegría en caso que gane esta Copa de la Liga. Pero bueno, la ilusión nadie se la quita y deben tener la misma esperanza que Concepción de salir del fondo. Y reitero, por primera vez, no sé si se ha dado en otro tipo de campeonato por eliminación como ha sido este, equipos que, claro, lo de Coquimbo no es sorprendente porque es el último campeón, porque ganó su grupo en la Libertadores, O'Higgins también es un buen equipo, pero en el caso de Ñublense y Calera creo que son más sorpresa, ¿no?
2: Lo que marcabas también del portero Héctor, recordemos que él, por cierto, canterano, fue enviado a préstamo al Conce la temporada 2023, ahí no sumó minutos, y luego se envió a préstamo a Osorno, ahí estuvo jugando, y ahí sí que jugó bastante la temporada pasada en el conjunto de los Toros, pero ya habíamos tenido la oportunidad, al menos en la Universidad de Concepción, de haberlo visto el 2024, ahí tuvo presencia en jugando en Copa Chile, Diego Matamá.
0: Tiene mucha personalidad, de repente nosotros decimos, pucha, no se la tiren atrás, porque el portero quiere salir jugando, etcétera. Este muchacho tiene una personalidad, pero muy grande, juega bien, es corpulento, tiene fortaleza para salir a buscar una pelota desde arriba. Ojalá que siga sumando y que siga avanzando en el desarrollo del puesto de portero. En fin, otra cosa de la UD Conce. Claro, Ursi, ya sabemos lo que juega, decía que lo reemplazó a Zambrano. Cuando le mostraron la amarilla, la primera amarilla a Rojas, había entrado recién. Entró Rojas a los 72, a los 73 amarillas y después, chao, hasta luego, lo echaron. En fin, lamentable por él. No significa mucho para la UD Conce, más allá que el próximo campeonato, si es que hay campeonato de la liga, no podrá jugar. Pero lo que me llama la atención, entra Fuentealba por Uribe. Yo digo, Uribe realmente me le tenía más fe con su velocidad, con su remate, poco. Pero entra Fuentealba como para manejar un poco más y no incidió tanto tampoco, no incidió en el orden de los atacantes, porque después le quedaron Ursi con Sabando para ir un poco más arriba, ingresó también Mater por Ogas, ¿verdad? Salió cuando entró Rojas, salió Pablo Parra. Entonces, de esa manera la UD Conce también lo buscó. Tuvo algo, pero de todas maneras yo creo que Ñublense justificó plenamente no solamente la victoria, sino la clasificación.
2: Sí. Bien, nos vamos a la pausa. Coquimbo contra Unión La Calera y O'Higgins contra Ñublense, las semifinales de esta Copa de la Liga que otorga boletos a la Copa Libertadores. Entre el 6, 9, 12 se resuelve esto en semifinales ida y vuelta y luego la final de la Copa de la Liga durante el mes de julio. Volvemos enseguida con ustedes en Deporte.
1: De Valparaíso, ¿no?
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2: 15 horas, 28 minutos.
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5: 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Recordemos que hoy hay compromisos que tienen que ver con el cierre de la fecha del torneo de la Liga de Ascenso. Hay dos partidos programados para la jornada de hoy: Unión Española con San Felipe a las 7:30 y Deportes Temuco ante Curicó en el mismo horario, esto por la fecha 15 de un torneo que tiene a Cobreloa como líder con 29, Wanderers con 26, San Marcos de Arica con 25 y Rangers, muchachos, que perdió esa final intercontinental ante Santa Cruz como local con 10.000 personas en el estadio y 9 puntos de ventaja le sacó el equipo de la sexta región a Rangers. Qué increíble la plaza que pierde el fútbol profesional, ¿ah?
6: Todavía no la ha perdido, pero está cerca.
5: ¿Tú crees que tiene opción de salvarse Rangers, que no ha ganado un partido en una rueda?
6: Sí, bueno, matemáticamente me imagino que van a tratar de apostar a que se caiga a Santa Cruz. No, ¿qué tengo que ver yo con Rangers de Talca? Más que los colores no tengo nada que ver.
5: Estaba aprovechando, Hugo, me estaba aprovechando.
6: No, me tengo que recortar la barba, eso sí, pero lamentable, es una muy buena plaza. Pero bueno, Rangers desgraciadamente se ha acostumbrado muchas veces a subir y bajar permanentemente.
7: Exacto. Pero Hugo Asai dice que con los refuerzos, arregla el panorama.
6: Porque se va a segunda división. Acá es jodido, es complicado.
5: Sí, claro. Y el mismo Felipe Muñoz, que ha sido un férreo opositor de la segunda división, pese a que él fue el papá de la categoría, ahora está en serio riesgo, ¿no? Hola. Mañana, muchachos, vamos a analizar el fútbol de la tercera, donde pasaron cosas este fin de semana en la tercera A y en la tercera B. Fíjate que hablábamos en el programa del viernes del caso de un par de jugadores de Fernández Vial que eventualmente pudieran dejar el club. Hoy aparecieron entrenando, ¿eh? Así que veremos si es que hay, el tema de las volteretas en torno a ciertas decisiones y después de haber ganado un partido también importante, cambia un poquito los ánimos y ciertas percepciones de algo que era prácticamente incendiario hace unos días ahí en la tienda.
6: 3-0 ganaba, 3-0 ganaba.
7: Yo creo que cuando estamos pasados ya, pero no importa. Sé que estamos pasados, viejo, pero no importa. Pero mira, cuando se habla de volteretas, hay volteretas que parecen así, pero se analizan los hechos, se actúa como personas racionales, pues el ser humano que es el único ser vivo racional, bueno, entonces la voltereta puede ser aceptable, de acuerdo a las circunstancias del análisis, lo que plantea uno, lo que plantea el otro, y se queda. Al final yo quiero decir simplemente dos cosas. Deportes Concepción tiene su antiguo lema, el lema con garra, fuerza y corazón. Con garra, fuerza y corazón. ¿Y cuál es el de hoy? El que usan desde la sociedad anónima. Eso que nos une. Ese es el de hoy. Se las dejo ahí.
5: Mañana nos reencontramos con ustedes a 1:30. Que les vaya muy bien. Gracias.
7: Chao, muchachos. Chao, cuídense.
6: Chao.
7: Hasta mañana.
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15: 15 horas, 34 minutos.

La Empresa Nacional del Petróleo informó la desvinculación de 8 funcionarios luego que se detectara una posible manipulación de datos de cumplimiento ambiental desde la refinería Aconcagua, lo que implicó una entrega de información errónea a la Superintendencia de Medio Ambiente. La estatal, en una declaración, señaló que la situación fue alertada por la compañía en enero, activando desde ese momento y oportunamente protocolos de escalamiento conforme a su gobierno corporativo. La compañía puso antecedentes a disposición de entidades competentes. Tras ello indicó que en ese contexto la empresa realizó una evaluación interna y resolvió modificar y fortalecer su estructura, especialmente en el área de cumplimiento ambiental. Como parte del proceso, la compañía desvinculó hoy a 8 personas. ENAP continuará colaborando con autoridades competentes en el marco de procesos en curso, concluyó. En paralelo, la Superintendencia de Medio Ambiente informó que inició una investigación en contra de ENAP, Refinería Aconcagua.

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0: Se necesita mueblista con experiencia y conocimiento en fabricación, instalación, reparación y modificación de muebles de oficina. 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Se requiere persona con tiempo part-time de 10 a 15 horas para realizar colaciones diarias según menú fijo de lunes a viernes. 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Se necesita junior para realizar tareas de limpieza y aseo, disponibilidad de aprender también trabajo de ayudante de panadero, 9490-53603. 9490-53603. Se requiere técnico automotriz, licencia de conducir clase B, presentarse de 10 a 17 horas, Freire 57, Concepción. 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Se necesita vendedora de mesón para atención de minimarket y supermercado. 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Se necesita personal para desempeñarse como cortador de ropa, operario y para confección de ropa con experiencia. Idealmente ropa escolar e industrial para taller en Talcahuano. Contacto el más 56-9327-43800. 9327-43800. Se necesita maestra de cocina con experiencia para local comercial en Concepción Centro. 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Se necesita maestro panadero y ayudante panadero con experiencia en el rubro. Panadería ubicada en Gualpén. Personas con residencia en la comuna, contactar al más 569-4905-3603. 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

0: Son las 16 horas.
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Y le recordamos que el amistoso entre Chile y República Democrática del Congo por la última fecha previa al Mundial de Estados Unidos, México y Canadá se reprogramó. Será este martes en el sur de Francia, en Orleans, ante la selección de República Democrática del Congo, en un partido que se va a disputar sin público. La Roja llega precedida por una derrota ante Portugal. Congo viene de igualar sin tantos ante Dinamarca en la previa de su viaje a la Copa del Mundo, donde le corresponde el grupo enfrentar a Portugal, Colombia y Uzbekistán. Mañana, 12 horas de nuestro país, a puerta cerrada por disposición de autoridades, en Orleans, en Francia, el duelo entre Congo y Chile.

Bajo el lema Luminiscencia de la Memoria, el Archivo de Artes Visuales del Biobío lanza este martes de manera virtual la edición sexta del encuentro de Archivo de Artes Visuales, serie de actividades presenciales y virtuales que se van a extender hasta septiembre. El programa comienza con una doble convocatoria a donar archivos digitales para dos fondos alojados en archivo abbb.cl de documentos en torno a prácticas artísticas colaborativas y contexto sociopolítico y de fotografías desde la memoria cotidiana de artistas locales y diáspora. Mañana se lanza la programación de este encuentro, Luminiscencia de la Memoria, actividades virtuales y presenciales hasta el mes de septiembre.

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El cantautor y músico nominado al Grammy, líder de listas globales y rompedor de récords, Alex Warren, reveló detalles de su esperado segundo álbum de estudio, Wild Child, que se lanza el próximo 28 de agosto y que ya cuenta también con un nuevo sencillo disponible en plataformas digitales. Hablamos de Passenger, ya disponible, y en un adelanto interesante de lo que va a ser esa nueva placa que conoceremos de Warren en el próximo mes de agosto, quien entró en escena en 2021 y se convirtió en uno de los artistas con mayores ventas y reproducciones del año pasado. Alex Warren, Passenger.

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Investigar, experimentar y crear en un espacio de encuentro con otras miradas y modos de hacer y pensar la danza contemporánea es lo que mueve al ciclo de residencias de una nueva versión del programa Enfoco del Centro Cultural Escénica en Movimiento. Bajo el lema Mecanismos Vitales, la iniciativa en danza, creada en 2012, logra apostar por una modalidad distinta, proponiendo tres caminos de trabajo colectivo y formación escénica: entrenamientos, workshops y residencias. Es así que el martes 16 de junio va a iniciar la primera experiencia de residencia con el creador escénico de Puerto Montt, Rafael Silva Proboste, quien trae al Biobío su investigación llamada El umbral del terminador o línea imaginaria. Las inscripciones están abiertas hasta mañana martes 10 de junio en www.escenicaenmovimiento.cl. El programa Enfoco, Mecanismos Vitales, del Centro Cultural Escénica en Movimiento, con esta nueva versión de un set de acciones de formación y experimentación en danza contemporánea.

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1: 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Se vende olla a presión nueva de 8 litros, marca Fantuzzi, 25 mil pesos. También se vende blazer azul marino, talla M, de dama para colegio, 10 mil, marca Falabella. Contacto el 98-72-34-868. 98-72-34-868. Se arrienda habitación, pleno centro de Concepción, en departamento en Aníbal Pinto, entre Freire y Maipú. Se dispone de cama y baño privado, vista a la calle. Contacto el 97-628-5172. 97-628-5172. Se vende un televisor, es un mini televisor con radio y casetera eléctrica y a pilas para personas que coleccionen antigüedades, en 60.000. Contacto el 97-896-7716. 97-896-7716. 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También de cocina, baño y dormitorios en perfecto estado. También del mismo tipo, pero aluminio, café, termopaneles. 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
1: 16 horas, 59 minutos.

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Sean Penn se adjudicó el Oscar 2026 a Mejor Actor de Reparto por su trabajo en Una Batalla Tras Otra, ganando así la tercera estatuilla dorada de su carrera. Sin embargo, no asistió a la ceremonia para recibir el galardón. No pudo estar aquí esta noche o no quiso, dijo Kiera Culkin, ¿no? Según se conoció luego, en lugar de estar presente en la entrega, prefirió realizar una visita privada a Ucrania, país con el que mantiene un fuerte vínculo desde el inicio de la guerra con Rusia. Ahora, 3 meses del hecho, Sean Penn reveló la razón de su ausencia. Ya no asisto a ningún evento en el que tenga que estar en un grupo de más de 8 personas. Es algo que me deja sin ánimo, declaró en una entrevista a CNN. No es solo porque se trata de una entrega de premios, sería igual si este grupo fuera una fiesta posterior. Siempre he sentido incomodidad social en ese ambiente, demasiada gente. Así que tomó la decisión de por vida de no ir a ningún lugar donde se reúna con grupo designado de más de 8 personas.

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1: 17 horas, 28 minutos.
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El ministro de Seguridad Pública, Martín Arrau, afirmó que el país cuenta con recintos para retener temporalmente a migrantes irregulares con orden de expulsión y manifestó esperar que se retomen relaciones con Venezuela para retornar a sus connacionales. Los dichos buscan aclarar dudas sobre anuncios en materia migratoria que hizo el presidente Kast anoche en la región de Arica, donde afirmó que se enviarán dos proyectos de ley, uno de ellos una propuesta de ampliar de 5 a 60 días el tiempo de retención. Hoy la PDI ya cuenta con un recinto y habrá que ver si es

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4: Son las 18 horas.

0: 18 horas, 30 minutos.
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1: Prefijos telefónicos en Chile. Así funcionarán el 600-809 y el nuevo código 702 para llamadas estatales. Auditoría detecta deuda de 100 mil millones de pesos por incumplimientos de programas Becas Chile. Identifican a ejecutiva de Banco Estado como presunta colaboradora del Tren de Aragua.
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1: Hola, ¿cómo están? Les saluda María Luisa Carrión, conductora de CNN Chile, y desde la redacción de CNN Chile les doy la bienvenida a esta nueva edición de noticias junto a radios regionales. Partimos contándoles que la Subtel modificó la normativa de prefijos telefónicos en Chile. El 600 se reservó para servicios solicitados, el 809 identificará la publicidad masiva y se creó el 702 para llamadas estatales. María Belén Araya nos cuenta todos los detalles.
2: La Subsecretaría de Telecomunicaciones introdujo importantes modificaciones a la normativa de prefijos telefónicos en Chile con el objetivo de facilitar a los usuarios la identificación del origen de las llamadas masivas. Bajo este nuevo diseño, el prefijo 600 queda reservado exclusivamente para comunicaciones que el usuario espera o que están directamente vinculadas a servicios contratados previamente. Por el contrario, el prefijo 809 se utilizará de manera obligatoria para identificar todas aquellas llamadas masivas de servicios no solicitados. La principal innovación es la creación del prefijo 702 destinado únicamente a las comunicaciones masivas emitidas por organismos del Estado e instituciones públicas. Esto comenzará a implementarse de forma definitiva en marzo de 2027. Por último, la normativa exime a las empresas de cobranza extrajudicial de la obligación de utilizar los prefijos 600 u 809, por lo que podrán tomar contacto desde números convencionales. No obstante, estas entidades deberán someterse a estrictas regulaciones fiscalizadas por el CERNAC y la Subtel, las cuales restringen severamente los horarios hábiles y prohíben cualquier conducta que constituya hostigamiento hacia los consumidores.
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1: La Municipalidad de Temuco confirmó el cierre de 3 escuelas rurales a fin de año por baja matrícula y déficit del Departamento de Administración de Educación Municipal. Los estudiantes deberán ser reubicados en la Escuela Modelo Moyulco u otros establecimientos.
0: Los Andes.
1: El tránsito por el Paso Los Libertadores está suspendido desde las 6 de la tarde debido al pronóstico de nevadas en Alta Cordillera. La medida fue adoptada preventivamente para resguardar la seguridad en la ruta internacional.
0: Copiapó.
1: Una extensa audiencia de formalización se desarrolló contra 8 excarabineros investigados por falsificación de documentos públicos, obstrucción a la investigación y allanamientos irregulares. La Fiscalía mantiene la causa bajo reserva mientras continúan las diligencias pendientes.
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1: Seguimos avanzando en esta entrega informativa para contarles que la Fiscalía identificó a una ejecutiva de Banco Estado vinculada al Tren de Aragua. La funcionaria abría cuentas irregulares para lavar dinero de extorsiones y narcotráfico, sumándose a la reciente detención de un empleado de Banco Santander por nexos con la misma organización criminal. Carlos Maturana nos cuenta más detalles en el siguiente informe.
6: La Fiscalía y la PDI identificaron a una ejecutiva de Banco Estado vinculada a las operaciones financieras del Tren de Aragua. Este hallazgo se concretó en el marco de las indagatorias dirigidas a desarticular los mecanismos de lavado de dinero de la banda en Chile. El fiscal Héctor Barros informó que durante la audiencia, una mujer señaló ser ejecutiva de Banco Estado.
7: Sí, de acuerdo a los antecedentes que vistió la defensa y la propia imputada en la audiencia, hay una imputada que pertenece, que es ejecutiva también en el Banco Estado, y esos antecedentes los entregó la propia imputada el día de hoy en la audiencia.
6: Este caso se suma a la reciente detención de un empleado de Banco Santander en Santiago. Según el Ministerio Público, ambos trabajadores utilizaban sus puestos para burlar los controles internos y facilitar el movimiento de millonarias sumas de origen ilícito. El fiscal nacional Ángel Valencia señaló que esperan sumar nuevos imputados.
8: Sin perjuicio de eso, por supuesto, no cabe duda que en investigaciones de estas características, con esta complejidad, considerando además que hay transferencias desde distintas cuentas corrientes bancarias, normalmente que hay testaferros, prestacuentas, como muchas veces se afirma, delitos que son más bien complejos, es de esperar que la investigación siga adelante y comience, esperamos también, a sumar nuevos imputados, habida consideración de la amplitud de la red criminal que se encontraba, estaba siendo investigada.
6: El rol de la funcionaria consistía en abrir cuentas de forma irregular y gestionar transferencias nacionales e internacionales. De esta manera, lograba canalizar fondos provenientes de extorsiones y narcotráfico hacia las cúpulas de la organización criminal sin levantar alertas. La investigación, liderada por la Fiscalía Metropolitana Sur y la PDI, mantiene bajo reserva el monto total de dinero gestionado. La Fiscalía Sur obtuvo la prisión preventiva de 14 de los imputados, quienes fueron formalizados por lavado de activos, asociación ilícita para el lavado de activos, asociación criminal, contrabando y extorsiones.
1: Una auditoría al programa Becas Chile reveló que cerca de 1.800 beneficiarios incumplieron sus obligaciones, generando una deuda cercana a los 100.000 millones de pesos. El gobierno anunció acciones de cobranza y mantiene suspendidas algunas convocatorias para 2026. Sebastián Ruiz con los detalles. Hola Sebastián, ¿cómo estás? Tú nos cuentas.
9: Hola, ¿cómo están? Claro, nuevas denuncias surgieron en los últimos días por parte de deudores del crédito con aval del Estado, luego que la Tesorería General de la República iniciara una nueva etapa del proceso de recuperación de fondos para quienes mantienen cuotas impagas del CAE. Según relataron algunos afectados, los bancos habrían retenido la totalidad de dinero disponible en sus cuentas en el marco de los embargos impulsados por la Tesorería tras una instrucción del ministro de Hacienda, Jorge Quirós. Esta semana, un nuevo grupo de deudores que no regularizó su situación durante el primer llamado realizado por la autoridad comenzó a percibir descuentos y retenciones en sus cuentas bancarias, situación que motivó una serie de reclamos públicos. Frente a estas denuncias, el ministro de Hacienda abordó la situación y señaló que en caso de existir personas con ingresos inferiores a los 3.5 millones de pesos mensuales afectadas por estas medidas, solicitará a la Tesorería evaluar alternativas. Quirós defendió el proceso de cobro, recordando que el CAE fue financiado con recursos aportados por todos los contribuyentes y que el Estado debe asumir el costo cuando los beneficiarios no cumplen con sus pagos. Pasemos a escuchar lo que mencionó el dueño de la billetera fiscal durante esta mañana, después del comité ampliado en el Palacio de la Moneda.
10: Lo que se ha hecho acá, se hizo un llamado hace ya casi 90 días a acercarse a Tesorería y reprogramar. Prácticamente 30.000 personas se han acercado, han estado poniendo su cuenta al día. De ese total, se compara con menos de 1.500 que han sido embargados. Una buena parte de esos son sueldos arriba de 3.5 millones de pesos al mes. Y si hubiera gente por bajo los 3.5 millones, yo voy a conversar con Tesorería para ver de qué modo se les puede buscar una solución distinta, pero las deudas se pagan.
11: ¿Se va a seguir embargando entonces?
10: Las deudas se pagan.
9: Ahora, no sería el único de los cobros asociados a los estudios, porque una auditoría realizada por el Ministerio de Ciencias encendió las alertas sobre el funcionamiento del programa Becas Chile, luego de detectar que cerca de 1.800 beneficiarios mantienen compromisos pendientes con el Estado, acumulando una deuda que bordea a los 100.000 millones de pesos. La revisión fue impulsada por la ministra de Ciencias, Jimena Lincolao, tras asumir el cargo en marzo de este año con el objetivo de evaluar el desempeño del programa, fortalecer los mecanismos de control y verificar el cumplimiento de las obligaciones asociadas al financiamiento estatal. El análisis abarcó más de 2 millones de registros correspondientes a alrededor de 12.000 becas otorgadas entre 2008 y 2025, cubriendo prácticamente toda la trayectoria de Becas Chile desde su creación. Una opinión y una auditoría que no está respaldada por parte de la institución que agrupa a todos los extranjeros chilenos que estudiaron con este tipo de programas, este tipo de becas en el extranjero. Así que pasemos a escuchar parte también de esa declaración.
11: Las cifras que muestra esta auditoría se distancian significativamente de todos los informes previos que se han hecho respecto a la Contraloría. Por ejemplo, hay un informe de la Contraloría que cifra el incumplimiento en un 1,4. También hay informes de la Biblioteca del Congreso. La idea es que se le hagan ajustes al programa, pero ojalá no desaparezca. Ahora, nuestra preocupación mayor no es solo de aquí hacia adelante, es qué pasa con todos los profesionales que ya hemos formado y a los que hemos invertido durante los años que lleva este programa vigente.
9: Dos entonces instancias de cobro que estaría llevando a cabo el gobierno. Por un lado, el CAE, en donde ya parlamentarios de oposición acudieron también a la Contraloría para que se pronunciara por el tema, y ahora también respecto a esta auditoría que estaba realizando el Ministerio de Ciencias por este programa de Becas Chile, que habría investigado y que habría dado a la luz más de 1.800 personas que no habrían cumplido con las obligaciones que propone este programa de Becas Chile.
1: Muchas gracias, Sebastián. Nos encontramos en una próxima edición, por supuesto, con más detalles.
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1: Un sistema frontal ingresará este martes y otro durante el viernes, dejando precipitaciones y vientos en gran parte del país. Meteorología además anticipa señales de un evento de El Niño que podría aumentar las lluvias durante el invierno. El informe completo lo tiene Héctor Basualto.
12: Un sistema frontal comenzará a afectar este martes a gran parte del territorio nacional, extendiéndose hasta el miércoles entre las regiones de Coquimbo y Magallanes. Según la Dirección Meteorológica de Chile, las mayores precipitaciones se concentrarán en la zona centro-sur, con acumulados que podrían alcanzar entre 20 y 30 milímetros desde la región del Biobío hacia el sur, mientras que entre Coquimbo y Ñuble se esperan entre 10 y 20 milímetros. Las precipitaciones llegarán acompañadas de viento en varias regiones. En Chillán y Concepción se esperan ráfagas de hasta 60 km por hora, mientras que en Temuco y Puerto Montt los vientos podrían alcanzar hasta los 60 km por hora de manera sostenida. En la cordillera de Coquimbo, las rachas podrían llegar hasta los 80 km por hora, motivo por el cual la Dirección Meteorológica emitió un aviso por viento anormal a moderado entre Coquimbo y Biobío. Sobre esto da cuenta Elio Brufort, meteorólogo de la Dirección Meteorológica de Chile.
13: Zonas más afectadas van a estar principalmente entre las regiones de Ñuble y la región de Los Lagos principalmente. A pesar de que va a afectar desde la región de Coquimbo a la región de Magallanes, este tramo entre la región de Ñuble y Los Lagos se va a ver más afectada porque las precipitaciones van a ser más intensas y van a estar entre los 30 y los 40 milímetros para la zona sur, que debería ser lo más intenso.
12: Meteorología también informó que ya se observa una señal débil a moderada del fenómeno del Niño para el trimestre junio-julio-agosto. De mantenerse esta tendencia, hacia fines de año el evento podría fortalecerse, aumentando las probabilidades de precipitaciones normales o superiores a lo habitual entre las regiones metropolitana y Magallanes. Además de las lluvias, el pronóstico estacional anticipa temperaturas máximas sobre lo normal entre Arica y Coquimbo, mientras que sectores interiores de O'Higgins, Maule y Aysén podrían registrar mañanas más frías y condiciones favorables para heladas durante los próximos meses.
0: Lo que le pasa a Santiago no le pasa a Chile. ¿Qué pasa en Rengo?
1: La Municipalidad de Rengo informó la erradicación del campamento Galvarino, el segundo asentamiento ubicado en terrenos municipales. Con esto, la comuna recupera espacios públicos y ya no registra campamentos en predios de propiedad municipal.
0: San Juan de la Costa.
1: El Ministerio de Salud confirmó dos casos de triquinosis en San Juan de la Costa, asociados al consumo de productos derivados de cerdo contaminado. El local vinculado al brote fue clausurado y quedó bajo sumario sanitario.
0: Punta Arenas.
1: El acceso al Parque María Beetti por calle 21 de Mayo permanecerá cerrado hasta diciembre por obras de remodelación. El municipio informó que el ingreso habilitado será por Pedro Aguirre Cerda con Avenida España.
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1: Hasta ahora les contamos que parlamentarios de distintos sectores respaldaron la candidatura de Valparaíso para albergar la Secretaría del Tratado sobre Biodiversidad Marina en Alta Mar y llamaron al gobierno a reforzar las gestiones diplomáticas para concretar este objetivo. José Ferrada con el informe.
15: Senadores de oficialismo y oposición suscribieron una declaración conjunta para apoyar la candidatura de Valparaíso como sede de la Secretaría del Tratado sobre Biodiversidad Marina en Alta Mar, conocido como BBNJ, en una iniciativa que busca consolidar el liderazgo internacional de Chile en materia de conservación oceánica. La firma se realizó durante la primera sesión formal de Caucus de Conservación Marina y Biodiversidad, instancia transversal creada para promover acuerdos en temas de protección ambiental. Los parlamentarios destacaron que la postulación chilena representa una política de Estado que ha sido respaldada por distintos gobiernos durante los últimos años. El presidente del Caucus, senador Alfonso Durresti, sostuvo que la candidatura constituye una oportunidad estratégica para el país.
16: Hemos escrito un documento transversal desde el vicepresidente Moreira, el senador Gaona, el senador Ibáñez, Lonco, Chicardini, para empujar, instar a Chile a poder discutir y disputar la sede del acuerdo de BBNJ de jurisdicción en alta mar. Creo que esto es algo relevante, un tema país que han venido trabajando distintas administraciones, desde el presidente Piñera, la presidenta Bachelet, el presidente Boric, y ahora esperamos que el presidente Kast. Eso creo que es una mirada robusta, transversal.
15: La decisión sobre la sede será adoptada durante la primera conferencia de las partes del tratado, prevista para enero de 2027, en una competencia donde Chile enfrenta las candidaturas de Bélgica y China.
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0: ¿Qué le pasa a Santiago? No le pasa a Chile. ¿Qué pasa en Colchane?
1: El ministro de Seguridad Pública, Martín Arrau, encabezó un despliegue en Colchane para revisar medidas de control fronterizo. La visita incluyó coordinación con carabineros, policía de investigaciones, ejército y autoridades regionales.
0: Ovalle.
1: 30 mujeres de Limarí fueron certificadas en conducción segura e introducción a la electromovilidad en buses eléctricos. La capacitación busca abrir oportunidades laborales femeninas ante la futura llegada del transporte limpio a la zona.
0: Punta Arenas.
1: La Policía de Investigaciones anunció avances en infraestructura y dotación para Magallanes, incluyendo un nuevo cuartel en Punta Arenas y refuerzos en Puerto Williams y Porvenir en el marco de su aniversario institucional.
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1: Seguimos avanzando. Las fuerzas de defensa de Israel informaron la interceptación de misiles balísticos lanzados desde Irán en una nueva escalada regional que ocurre tras bombardeos israelíes sobre Beirut y amenazas de represalias desde Teherán. El informe completo lo tiene Constanza Zambrano.
18: Las fuerzas de defensa de Israel aseguraron que detectaron y lograron interceptar dos misiles balísticos lanzados desde Irán durante la noche del domingo, marcando el primer ataque de este tipo reportado desde comienzos de abril. Las autoridades activaron alertas de emergencia para los residentes del norte del país ante el riesgo de nuevos impactos. Tras la primera interceptación, el ejército israelí advirtió sobre el lanzamiento de nuevas salvas de misiles dirigidos hacia territorio israelí, mientras el primer ministro Benjamin Netanyahu convocó una reunión de seguridad para evaluar la situación y definir los próximos pasos de respuesta. La escalada ocurre luego de que Israel bombardeara durante la jornada la capital libanesa, Beirut, en respuesta a ataques atribuidos a Hezbollah contra el norte de Israel. Previamente, Irán había advertido que respondería directamente si las fuerzas israelíes atacaban la capital del Líbano. Desde Teherán, el parlamentario Ebrahim Rezaei afirmó que habría una respuesta decisiva y dolorosa al ataque contra el sector de Daiyeh, considerado un bastión de Hezbollah en Beirut. Sus declaraciones se produjeron pocas horas antes del lanzamiento de los misiles reportados por Israel. El nuevo episodio eleva la tensión en Medio Oriente en medio de las negociaciones entre Irán y Estados Unidos para alcanzar un acuerdo que permitirá reducir las hostilidades en la región. La situación mantiene en alerta a las principales potencias internacionales por el riesgo de una expansión mayor del conflicto.
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1: Diputados de la UDI presentaron un proyecto de ley para exigir validación biométrica en plataformas de apuestas en línea. La iniciativa busca evitar eficazmente el acceso de menores de edad y prevenir la ludopatía, complementando el cobro de impuestos recientemente dictaminado por el Servicio de Impuestos Internos. Ornella Mellado nos cuenta más detalles en el siguiente informe.
22: Los parlamentarios de la UDI, Marco Antonio Zulantay y Jimena Naranjo, presentaron un proyecto de ley que busca obligar a las plataformas de apuesta en línea a implementar sistemas de registro biométrico. La iniciativa surge tras el reciente dictamen del Servicio de Impuestos Internos que exige a estos sitios digitales comenzar a pagar tributos en el país. El abogado Mauricio Daza, en conversación con Radio Universidad de Chile, señaló que es una pésima señal la resolución.
23: Sin embargo, yo creo que más allá de lo puramente legal, obviamente que es una pésima señal, porque esta es una pelea que se ha dado durante años para los efectos de poder establecer que estos casinos online son ilegales. ¿Ah? Estos casinos online han sido ilegales a partir de resoluciones recientes de la Corte Suprema, tal como señalaste, pero además hay que señalar que son tan ilegales que hoy día existe un proyecto de ley en el Congreso que los trata de regular.
22: El objeto principal de la propuesta es impedir de manera efectiva el acceso de menores de edad a estas plataformas. Los parlamentarios alertaron sobre la urgencia de frenar las consecuencias indirectas de esta actividad en los jóvenes, haciendo especial énfasis en la prevención de la ludopatía adolescente. La moción busca complementar un proyecto que ya se tramita en el Senado. Dicha norma prohíbe el ingreso de menores de 18 años a los sitios de apuesta, pero actualmente no detalla el mecanismo tecnológico específico para hacer cumplir la verificación en la práctica. Los autores argumentan que las restricciones vigentes solo operan en el papel, permitiendo que cualquier menor apueste sin mayores filtros. Por ello, consideran indispensable exigir por la ley herramientas reales de control de acceso, proponiendo la validación biométrica como la solución definitiva.
1: Hasta acá dejamos este resumen informativo. Nos volvemos a encontrar en un ratito más, por supuesto, con más informaciones. Que tengan muy buenas tardes.
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